0: 6 de la tarde en punto y estamos casi a punto de cerrar el changarro. Nos queda todavía una hora más para acompañarte aquí en las tardes noches 99 con Juan Carlos Soledo, el tío Juan, acompañándote desde las 4 hasta las 7 de la noche. Y recuerda que durante estos días, que Ceci anda de vacaciones, me quedo contigo también de 7 a 9 en Buenas Noches 99 con el tío Juan. Así que tenemos bastantes experiencias todavía. 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Ok. Muy buenas tardes. ¿Con quién platicamos? Bueno.
1: Hola, bueno.
0: ¿Sí? ¿Quién habla?
1: Habla Mayra.
0: Mayra, ¿qué tal va tu tarde?
1: Bien, aquí camino al trabajo.
0: No, Mayra, tienes que contestar correctamente esa pregunta y ya, te llevas tu certificado para el inglés. ¿Qué tal va tu tarde, Mayra?
1: 99.99.
0: Ay, Mayra, tienes que decir muy 99.
1: Muy
0: 99. Mayra, ¿dónde andas, Mayra?
1: Aquí en la calle.
0: No, o sea, sí sé que andas en la calle, pero ¿dónde andas que no pones atención? Bueno, es muy 99, ¿ok? Estás enamorada, ¿verdad?
1: Sí, también enamorada.
0: Bueno, ya te regalo tu certificado. No me cuelgues,
1: ay,
0: por favor.
1: Sí, por favor.

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2: Hola, ¿qué tal? Buenas tardes, les saludo nuevamente con gusto. Yo soy Víctor Manuel Romano y le presento la actualización informativa de Diario de Morelos. El coordinador de Morena en el Congreso local, Rafael Reyes, aseguró que el tema hídrico continúa como una prioridad, pese a que el estado cuenta con una cobertura de entre el 95 y 98% de red de agua y drenaje. No se contempla hasta el momento un nuevo incremento al impuesto sobre la nómina, por lo que la tasa se mantendrá en 3%, aseguró Víctor Sánchez Trujillo, secretario de Desarrollo Económico y del Trabajo. Las universidades particulares de Morelos mantienen abierta su oferta educativa para estudiantes que no lograron ingresar a una institución pública. Actualmente cuentan con una matrícula conjunta de más de 13.000 morelenses. El presidente de Estados Unidos, Donald Trump, utilizó la tribuna de la ONU para arremeter nuevamente contra nuestro país. El presidente norteamericano señaló que México es el epicentro de la violencia de los cárteles e indicó que las autoridades mexicanas deben hacer un mayor esfuerzo. Esta es toda la información al momento. Le invito a que mañana en punto de las 8 de la mañana sintonice aquí en la 99 a mi compañero Salvador Valora. Mientras tanto, que tengan una excelente tarde.
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Seguimos disfrutando de más música en las tardes noches 99 y vamos ahora sí con ¿usted qué haría? Chan, chan, chan. ¿Usted qué haría? A ver, ¿usted qué haría? Mándame tu mensaje de voz. Y sí tengo boletos para Jardines de México, tengo más boletos para Contender, tengo más boletos para que se vayan a Pozolería México, tengo más boletos para Rancho Mágico. Pero a ver, ¿usted qué haría? Si se da cuenta de que su pareja tiene un perfil falso de Instagram o de Facebook. Y obviamente no lo ocupa para ciertas cosas. O bueno, mejor dicho, sí lo ocupa para ciertas cosas que no son precisamente que usted se quiera enterar, por eso es falso. Pero a ver, que de repente dejó el celular o la tablet, el iPad o la computadora abierta y se dio cuenta de que su pareja tiene un perfil de redes sociales falso. O sea, que no es el oficial con el que platica con la familia, ya lo saben. Y que usted también lo tiene y lo sigue. Pero a ver, ¿qué haría? ¿Usted qué haría? ¿Qué le diría? ¿Lo confronta? ¿No le dice nada? ¿Usted se hace uno también falso? ¿Usted qué haría? 777-499-1991. Cuéntenos el chisme.

disfrutando de más música aquí en las tardes noches 99 con el tío Juan. 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

Por supuesto que seguimos con más música y disfrutando de todo lo que tenemos aquí en las tardes noches 99 con Juan Carlos Soledo, el tío Juan que te consiente. Recuerda, todos los días a partir de las 4 y hasta las 7 de la noche está el tío Juan acompañándote con bastantes experiencias y ahorita participando en ¿usted qué haría? ¿Usted qué haría si se da cuenta de que su pareja tiene un perfil falso? Y obviamente si ya se dio cuenta que tiene un perfil falso, pues no me diga que no, pero se va a meter a chismear. O sea, se va a meter a husmear a quién sigue, los mensajes en privado, todo eso seguramente se va a dar cuenta, pero ya se dio cuenta de que tiene un perfil falso. ¿Usted qué hace? ¿Termina la relación? ¿Tener un perfil falso puede ser un motivo fuerte para terminar la relación? Cuéntame tú. 777-499-1991 y en otro mensaje escrito me dejas dicho qué experiencia 99 quieres.

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0: Seguimos escuchando y sigo notificando más ganadores a través de WhatsApp 777-499-1991. Pero ahorita quiero 10 llamadas al 362-0991. 362-0991. 10 llamadas para que ustedes se ganen un paquete de 10 taquitos al pastor. 10 taquitos al pastor de Taquería La Especial. 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Y también vamos a seguir notificando a través de WhatsApp. Y claro, aquí vamos a escuchar sus audios.
1: Hola, hola, Juan. Buenas tardes. Pues, ¿qué haría si mi marido, mi pareja, tienen otro perfil falso? Primero, pues reclamarle. Reclamarle, sí. Y obviamente, pues sí, espiar, a ver a quién sigue, a quién tiene y todo. Buscar. Aunque María Félix dice que si quieres dejar a un hombre, le busques. Y si no lo vas a dejar, pues ni le busques. Entonces, pues sí, yo lo enfrentaría y le diría por qué tiene un perfil falso. Saludos.

Y yo me tengo que despedir. Aquí cerramos el changarro de las tardes noches 99 con Juan Carlos Soledo. Ah, pero todavía no me voy. Recuerden que durante toda esta semana estaré también en el espacio de Ceci en Buenas Noches 99. Así que el día de hoy en Buenas Noches 99, después de la pausa, yo les voy a decir cuál es el tema a participar. Y por supuesto, ya saben, yo los consiento siempre aquí en las tardes noches 99. Y claro que también vas a poder ganar experiencias 99. Recuerda, ahorita terminamos Buenas Noches, que diga, ahorita terminamos las tardes noches 99 y continuamos en Buenas Noches 99 con el tío Juan también. ¡Vámonos! Yo regreso en un ratito más.

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Aquí arrancamos ya. Buenas noches, 99. Recuerden que en ausencia de nuestra querida Ceci, que anda de vacaciones, pues está el tío Juan para consentirte y, por supuesto, para regalarte bastantes experiencias 99. Así que prepárate para que empieces a mandar tus audios al 777-499-1991 y vamos a platicar acerca de algunas mentirillas piadosas que tú has dicho. No me digas que no. Tú que me estás escuchando, obviamente, has dicho algunas mentirillas piadosas y no precisamente tiene que ser con una pareja o algo como muy relevante. Puedes decir alguna mentirilla piadosa solamente para no ir a alguna reunión, o porque llegaste tarde, o porque se te olvidó algo, o alguna chiquitita. Pero que es una mentirilla que sabes que a ti te va a salvar, así de, ah, no, perdóname, híjole, ya no pude llegar porque, no sé, el camión se atoró, o porque hay mucho tráfico, o porque la ruta no pasaba. Y obviamente se te hizo tarde, nada más porque pues se te hizo tarde. Pero cuéntanos alguna de tus mentirillas piadosas. Esa es la pregunta que tenemos el día de hoy en Tío Juan, no me juzgues. Yo jamás te voy a juzgar, pero sí soy chismosillo para que sé. Yo quiero saber cuáles son esas mentirillas. A ver, cuéntamelo todo. 777-499-1991 y espero sus audios.

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Seguimos disfrutando de más aquí en Buenas Noches 99. 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

0: Vámonos con algunas de las mentirillas piadosas más comunes que seguramente tú has dicho y que, no sé, a lo mejor ahorita no me lo puedes decir porque vas con alguien, pero no importa, o sea, no tiene que ser que se lo hayas dicho a ella o a él. Pero a ver, ¿cuáles son algunas de esas mentiras piadosas que, pues obviamente las tenemos muy a la mano, ¿no? Y aparte ya ni son mentirillas piadosas, como que uno sabe ya cuando te está mintiendo alguien, que aparte dices, pues obviamente... Esas ya me las sé. O sea, ya sé que es mentira, pero voy a hacer como que te la compro, ¿verdad? A ver, cuéntame tú. 777-499-1991. Escuchemos.
1: La más usual es, híjole, no vamos a poder ir. Es que mañana trabajamos y la verdad, estamos cansados ya. Pero otro día será, otro día que nos vuelvas a invitar, pues ahí estaremos presentes. Pero mañana tenemos que ir a trabajar temprano.

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0: Hay unas muy clásicas en las mentiras piadosas, en Tío Juan, no me juzgues, como por ejemplo, estoy a 5 minutos, no, yo ya casi llego, ya el Waze me marca 5 minutitos o menos, y no es cierto, sabes que apenas vas saliendo de casa, o va súper rápido, pero estás diciéndole a la otra persona, no, aguántame, ya voy, 5 minutitos y estoy llegando, o no sé, por ejemplo, el de se te acabó la batería, la batería del celular, de repente ya no contestas. Ochín, tuve muchísimo trabajo y no pude contestarte. Hasta ahorita me voy desocupando. A esos sí dan coraje. O sea, que no te puedan contestar y que seguramente no estuviste ahí 100% ocupado o ocupada. Eso sí da coraje. Pero bueno, ¿ustedes qué dicen? A ver, cuéntame. 777-499-1991.
1: Tío Juan, no me juzgues. Pero yo alguna vez una mentirilla piadosa que he dicho es cuando voy a una reunión y no quiero beber alcohol, pues digo, ay, disculpen, es que me acabo de tomar una pastilla y pues no se me vayan a cruzar los cables. Ojalá me puedas regalar boletos para el tributo a Queen. Muchas gracias, buenas noches, tío Juan.

Oigan, y con eso estamos llegando ya a la primera hora de Buenas Noches 99, pero seguimos escuchando más de esas mentirillas piadosas que ustedes están mandando a través de WhatsApp, 777-499-1991. Y también, después de que me manden sus audios, ya lo saben, ustedes me dicen qué experiencia 99 quieren. Por ejemplo, esa. Híjole, me encantaría ir, pero ya tengo un compromiso, ¿no? Muchas gracias. Neta, déjame ver cómo le puedo hacer, pero, híjole, sí quiero, pero dame chance. O sea, deja ver si puedo. Y obviamente sabes muy en tu interior que no vas a ir, no quieres ir, no te gusta la persona, no te gusta el plan que están armando. Pero obviamente no le vas a decir no quiero ir, que será lo más sano. Pero bueno, son de esas mentirillas piadosas. ¿Ustedes cuáles han dicho? Sígueme diciendo todo. 777-499-1991. Disfrutando de más aquí en Buenas Noches 99, y tengo esta recomendación para ustedes. 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

0: Mis sobrinos y sobrinas, llegamos al momento de escuchar la rola que te salvó el día. Y esta rola no solamente te salva el día, el momento, sino que te llena de ilusiones, te llena de ganas y de buenos recuerdos. Porque ¿a quién no nos gusta viajar? Esta parte del viaje, esta parte de salir de tu ciudad, de tu comunidad, de tu estado, de tu país, pues obviamente te llena de emoción, te llena de motivación, te llena de energía. Claro, hablando hace ratito en las tardes noches 99 del ahorro, muchas veces ahorramos para viajes, ahorramos para irnos de escapadas, ahorramos para conocer diferentes lugares, ahorramos para ir a la playa, ahorramos para muchas cosas, pero que tiene que ver con ciertos viajes. Y esta rola, la verdad, ponle mucha atención. Y son de esas canciones que te motivan, son esas canciones que te dicen, la neta sí, por lo menos le voy a ahorrar más y sí quiero conocer esos lugares que muchas veces lo vemos en redes sociales y lo vemos tan imposible que no son imposibles. Créeme, yo te lo digo por experiencia, que no son imposibles. Así que vamos con esa rola que nos salvó el día, no importa el destino, enfócate en conseguirlo, enfócate en que tienes que conocer esa parte del mundo y que te va a expandir muchísimas cosas. No solamente haber conocido, sino que te va a expandir el alma, te va a expandir los sentimientos y por supuesto mucho más conocimiento. Es la rola que me salvó el día y es Viajando por el Mundo de Karol G.
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Oigan, y vámonos con los datos que nos hace parecer inteligentes. Y por eso, ustedes anótenlos. Anoten estos datos que les voy a pasar para que después lo puedan compartir con quien tú quieras y digan, ¡ah, tío Juan, qué inteligente eres! Obviamente porque lo escuchaste aquí en la 99. A ver, ahí les va. ¿Saben ustedes por qué las manzanas flotan? Chan, chan, chan, chan. Bueno, el dato que nos hace parecer inteligentes, y ahora ya lo vas a saber, es que las manzanas están compuestas hasta por un 25% de aire. Por eso flotan. Así, las manzanas tienen un 25% de aire y por eso hace que flotes si las avientas al agua. Haz la prueba y vamos a ver cuánto flotan. Si es que no flotan mucho, es porque ya no tiene tanto aire. Por ahí están ponchadas o ya se te están pudriendo. Pero a ver, ¿ustedes lo han visto? ¿Han practicado ese experimento de que las manzanas flotan? Ahí está uno de los datos que nos hace parecer inteligentes. Ahora también este. La orina del gato brilla bajo la luz negra, la luz ultravioleta. Yo tengo un gato, nunca he hecho ese experimento. Voy a comprarme una de esas tiras de luz ultravioleta y voy a pasarla para ver dónde se hace pipí el condenado de mi gato. La orina del gato brilla en la luz ultravioleta. Así que si de repente dicen, aquí huele raro, como que ya limpié todo, pero pues sigo oliendo a pipí de gato y su arenero está limpio, pues ahí está, luz ultravioleta y ya vas a saber dónde se hizo pipí tu gato. Ahí están algunos de los datos que nos hace parecer inteligentes.

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Tito. Con eso cerramos el changarro por el día de hoy, también de las tardes noches 99, ligado con Buenas Noches 99 con Ceci, en esta ocasión, durante estos días, acompañándote el tío Juan. Así que muchísimas gracias por dejarme acompañarte en este martes. Yo regreso mañana a partir de las 4 de la tarde con más experiencias 99, más regalos, desde las 4 en las tardes noches 99 y hasta las 9, ligado con Buenas Noches 99. Tengan excelente regreso a casa, por favor, cenen rico y delicioso, que mañana lo platicamos. ¿Qué cenaste anoche? Oye, será una buena sección, ¿no? Cuéntame, ¿cuál es tu mejor cena? ¿Qué te quieres cenar hoy? Suena interesante. ¿Qué te gustaría cenarte el día de hoy? A ver, antójanos. Ustedes que andan de antojo, deberían contarnos. Eso lo vamos a platicar la próxima semana. La próxima semana no, el día de mañana. Tengan excelente noche. Gracias. Adiós.

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13: Hola, hola, bienvenidos una vez más a este espacio de Ya Oíste. Yo soy Génesis Sainz. Más que feliz, emocionada de tratar un tema, pues del que se habla muy poco, la sarcopenia. A veces te sientes con menos fuerza, te cuesta más trabajo cargar cosas, subir escaleras, levantarte de una silla. Pues todos esos puntos hoy los vamos a aclarar. Y para eso tenemos una invitada muy especial. Nos acompaña la doctora Claudia Santillán Arriaga, que es especialista en medicina interna. Doctora, bienvenida, muchas gracias.
14: Muchas gracias, buenos días, gracias por la invitación. Y bueno, vamos a hablar de lo que es la sarcopenia, como lo mencionaban ahorita, conocido desde ya muchos años, últimamente en boga en México. ¿Por qué? Porque vamos todos para ese diagnóstico o ese síndrome que actualmente se conoce. A la sarcopenia se le menciona como sarcopenia del latín y griego, que es sars, carne, penia, disminución, que es disminución del músculo, o también se le conoce como miopenia, músculo mío, okay. Penia, disminución. Y esto va unado a otros términos que se llaman dinamopenia, que es disminución en la fuerza, y por consiguiente también la cratopenia, que es la disminución en el músculo, disminución en la fuerza, y por consiguiente disminución en la actividad funcional diaria. Anteriormente se conocía que era un síndrome geriátrico, porque todos los cambios que vamos teniendo a partir de los 65 años van generando parte de estos síndromes geriátricos. Pero conforme han avanzado los años y los tiempos, se han hecho varios estudios condicionando que no solamente el paciente geriátrico, sino también el paciente que tiene enfermedades metabólicas, como pueden ser la diabetes, la obesidad, la insuficiencia cardíaca y recientemente más estudios sobre la enfermedad renal crónica.
13: ¿Cómo lo podemos como centrar de que no solamente es algo para la gente mayor, sino que es como un desgaste prematuro, se podría decir?
14: Sí, un desgaste prematuro. Ya fisiológicamente a partir de los 50 años empezamos a tener cambios en las células de todo el cuerpo, pero ahora México desafortunadamente somos el primer país de obesidad infantil. Al ser el primer país de obesidad infantil vamos generando mayor peso en nuestra estructura muscular y en futuro podemos llegar a desarrollar lo que es la obesidad, lo que es la diabetes mellitus y por consiguiente las enfermedades cardiometabólicas como la insuficiencia cardíaca. Entonces todas esas enfermedades al tener un desgaste progresivo y crónico van a dar una disminución en la masa muscular corporal. Se comenta que después de 50 años vamos perdiendo por cada año un 2% de masa muscular.
13: Wow.
14: Y después de los 65 años esto puede incrementarse hasta 13 a 24% anual. Pero si tenemos otras enfermedades o no hacemos actividades preventivas, podemos llegar a un grado mucho mayor que puede llevarnos inclusive a la muerte.
13: ¿Cómo vamos a diferenciar que a lo mejor estamos en una buena etapa para tomar acción y decir, bueno, voy a hacer ejercicio o esto? O en dado caso, ¿cómo sé que yo tengo, ya estoy empezando con la sarcopenia o esta parte prematura?
14: En un paciente mayor de 65 años, ya podemos pensar en la sarcopenia. ¿Por qué? Porque tenemos alteraciones en todos estos factores sensoriales, marcha se van modificando. Si estamos mucho tiempo en una sola posición, vamos a hacer contracturas musculares. Entonces, cuando yo me quiero estirar para ese ejercicio, me duele. Y si me duele, ya no lo hago o ya no lo realizo. Y un adulto mayor, que son afortunadamente no es una gran mayoría, porque ya actualmente vemos en los parques, en los gimnasios, en algunos bosques, mucha gente mayor haciendo actividad física. Entonces, ese poco que nosotros le invertamos en el ejercicio, que se considera que son 30 minutos al día o 150 minutos semanales distribuidos en lo que nosotros podamos administrarlo de acuerdo a nuestros tiempos, nos va a ayudar mucho. Pero no solamente se considera que sea la caminata, la yoga, natación, que son ejercicios aeróbicos, sino también ya incrementarle un poquito en peso, ya sea con un poco de mancuernas, con polainas, o inclusive podemos en casa, si no puedo comprarme mi mancuerna o polaina, puedo llenar unos botecitos de agua o un recipiente con arroz, con frijol, con lenteja, bien, con alpiste y cargarlos.
8: Claro.
14: Y en las piernas podemos hacerlo con la tela que tenemos en casa que ya no nos sobra, llenarlo igual, se considera que sea de arena, pero no vamos a tener arena tan fácilmente, llenarlo igual con la semilla más chiquita que tengamos y ponerle un resortito o ponerle un velcro o unos broches para que lo podamos agregar tanto a los brazos como a las piernas. Y unos minutos, de 5 a 10 minutos que lo hagamos en casa en lo que vemos las noticias, la televisión, nuestro programa favorito o inclusive ya hay programas de ejercicio, sobre todo para adulto mayor. Hay que hacerlos y con ese pesito que le pongamos nos va a ayudar a disminuir ese riesgo de la sarcopenia a corta edad. Cualquier paciente que tenga enfermedades crónicas, vamos a mencionar diabetes, obesidad, enfermedad cardíaca, paciente geriátrico, que curse con una recaída como son una enfermedad o que requiere estar en el hospital por algún proceso infeccioso o descompensación, o inclusive que pueden llegar a requerir aditamentos como ventilación mecánica, están postrados en cama. Entonces, su músculo no lo moviliza.
8: Claro.
14: Entonces, muchas veces podemos ver al paciente hospitalizado y el familiar va y nos apoya a darle de comer en la boca, lo tiene apapachando en la cama, y no, al contrario. Llegando hay que moverlo, sentarlo, que él coma para que no pierda esa funcionalidad. Y aquí tenemos que pedir apoyo, si lo hubiera, con una fisioterapia para que nos esté apoyando qué ejercicios puede mantener durante esa hospitalización para que se desgaste menos y pierda menos músculo. Otro es nutrición. Desde que llega el paciente al hospital, hacemos como un plan alimenticio para no perder tanto músculo y garantizar que el paciente esté ingiriendo su alimento. E inmediatamente que se egresa, mandarlo a rehabilitación física, a nutrición, psicología si está en condiciones y psiquiatría.
9: La proteína que venden o que pues consumen, que es como un suplemento, ¿eso ayuda o estamos hablando de mejor natural?
14: De todo natural. Mucha de la gente que va al gym le sugieren suplementos proteínicos, pero muchas veces pueden dañar o el hígado o el riñón. Claro. Y hablamos que la enfermedad del riñón es una de las que más sufren de sarcopenia. Entonces, wow, nuestro músculo ya está establecido. Lo importante es trabajarlo y mantenerlo y movernos. Ya sea que yo tenga una enfermedad renal o cualquier enfermedad, mientras yo me mantenga activo dentro de las posibilidades, yo mantengo mi músculo. Pero si el paciente va a perder peso por la misma enfermedad y yo le doy un aditamento o un suplemento, todo es de preferencia natural, porque eso nos va a ayudar desde la digestión, desde la salivación, de la masticación, la deglución, la absorción de nutrientes, que es mucho mejor a darle un suplemento preparado. ¿Por qué? Porque la absorción va a ser diferente. Sí, y eso se llama un suplemento que, exacto, no equivale a la alimentación. Y muchas veces los familiares o los pacientes dicen, deme una nutrición, porque no me da hambre. Es por eso un suplemento nos ayuda, pero no sustituye a la alimentación.
9: Yéndonos a la prevención, para que no lleguemos, o sea, en estos casos yo que tengo 27 años, ¿no? Y yo no quiero que cuando llegue a la edad de los 60 tenga sarcopenia. ¿Qué puedo hacer desde yo ahorita para decir, voy a prevenir?
14: Si una persona es sana, no tiene ninguna enfermedad, ninguna comorbilidad, puede tener una alimentación, pero siempre sería ideal llevarlo a cabo con un nutriólogo.
9: Okay.
14: Y conjunto con un dietista, ya que el nutriólogo nos detectó que estamos sanos, entonces el dietista nos puede dar inclusive ciertas recomendaciones de cómo balancear lo que es el plato saludable, donde un porcentaje son verduras, carnes, cereales, proteínas y en sí todo, y sobre todo los líquidos, claro. Sobre todo hidratarnos en forma correcta, porque nuestro cuerpo se basa en toda esta homeostasis o que sea todo parejo para que pueda absorberse todos los nutrientes, y sobre todo no saltarnos alimentos. Importante. Eso es algo muy importante, porque si no llevamos el desayuno, comida y la cena, entonces nuestro cuerpo va a tomar energía de donde no tiene y entonces va a empezar a alterar todo el metabolismo. Trata de hacer un sueño reparador.
9: Nuestro cuerpo habla y hay que escucharlo, hay que saber escucharlo y tomar el tiempo para darle, porque nada más tenemos una sola vida, hay que cuidarla. Nos vemos en el siguiente episodio de Ya Viste. Yo soy Génesis Zaine Silva. Hasta luego.

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Morning People, bienvenidos a De Buenas con Miguel. En este miércoles es mitad de semana, piquete de ombligo, 23 de septiembre del 2026. Ya estamos aquí en la 99, tu estación favorita en Morelos, en este día miércoles. Recuerda que estamos a través del 777-499-1991 para que nos envíes tus mensajes de voz, mensajes de texto y seas parte de la familia 99. Y por supuesto de los madrugadores y madrugadoras De Buenas con Miguel, 777-499-1991. No se te olvide, ¿eh? Oigan, y también quiero invitarlos para que todos ustedes sean parte de esta mañana con nosotros, porque tenemos mucha diversión, tus canciones favoritas y por supuesto muchas promociones para ti, pero lo mejor de todo, muy buena vibra. Camino a la escuela o camino al trabajo, siempre De Buenas con Miguel. Gracias por compartir con nosotros en esta mañana. Vamos a arrancar con muy buena música, como siempre aquí en la 99, tu estación favorita en Morelos. Arrancamos con esto de Katy Perry llamado Roar. Cuéntanos, ¿cuál es tu canción favorita de Katy Perry? Estaría genial que tú nos compartieras, ¿eh? Y por supuesto las escucháramos en esta mañana. 777-499-1991. Bienvenidos y bienvenidas. Tú ya estás de buenas cosas.

Excelente canción para este amanecer que nos están compartiendo a través del 777-499-1991. Está espectacular. Gracias por hacernos llegar sus fotos a través del 777-499-1991. Esos fueron los Killers, Read My Mind. A las 6 de la mañana ya con 18 minutos. Recuerden, camino a la escuela o camino al trabajo, también mándenos su reporte vial 99 a través de nuestro número de WhatsApp y cuéntenos cómo está el Paso Express, cómo está también Avenida Morelos, cómo está también lo que es la zona centro, la zona norte. Compartan. Y creo que una rolita que va también muy de acuerdo con esto es algo de One Republic, productor. Ojalá puedas poner esto llamado... A ver, escuchemos. Bueno, veamos cuál es la que estoy pensando. Ah, mira, esa de Love Runs Out. Creo que está genial para el día de hoy. A las 6 con 19 minutos ya, que no se te haga tarde, por favor. Camino a la escuela, camino al trabajo. Tú de buenas con Miguel. Manda tu reporte vía 99 y más fotos del amanecer.

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2: Aquí seguimos de buenas con Miguel. La pregunta mañanera a las 6 de la mañana, ya con 29 minutos, 6 con 29, que no se les haga tarde. Saludos hasta Xochocotla, que todos los días nos escuchan, por supuesto, de buenas con Miguel. También por aquí nos dicen, por favor, Mike, mándale un saludo a Ángel. Ya vamos camino hacia el trabajo, Ángel, que te vaya muy bien, con quien vayas también en esta mañana. Y gracias por escucharnos todas las mañanas. Un happy birthday también, por favor, Mike, para Nicolás, que va camino a la escuela, hoy está cumpliendo 7 años. Ojalá puedas ponerle la Pepo Cumbia. Sí, la Pepo Cumbia de... Ay, se me fue ahorita el nombre, pero ahorita se la ponemos, ¿eh? Mi querido Nico, para ti.
3: Happy birthday to you.
2: Happy birthday, Nico. Happy birthday. Hola, Mike. Aquí en Temisco hay un amanecer muy bonito. En todo el estado de Morelos hay un amanecer bonito. ¿Me regalas boletos para Barrio Frenesí? Ya Barrio Frenesí ya no funciona, no está funcionando. Por eso no han escuchado que regalemos boletos de Barrio Frenesí. No está funcionando actualmente ya, ¿eh? Te mando un gran saludo y gracias por estar con nosotros. Nos mandan ahora fotos también y mando saludos al mismo tiempo para Ian Yamil y Elian Javier, que ya van camino al colegio. Gracias, Mike, por los saludos. Gracias a ustedes por estar con nosotros aquí en la 99. Vengo escuchándote, regálame boletos. Todavía viene la dinámica. Aguántame, por favor. Y cuéntenme si ustedes ya les llegaron sus boletos, los que ganaron para el Dog Friendly de Jardines de México. Ayer tuvimos un poquito de problema con lo que es la plataforma para enviar sus boletos, pero cuéntenme si ya les llegaron. 777-499-1991 a los que ayer ganaron. Y ahorita, atentos para la dinámica. Pues vámonos con la dinámica de una vez. Pregunta mañanera el día de hoy. Platíquenme, por favor. ¿Ustedes cuántas veces se bañan? ¿Una o dos al día? ¿O hasta tres? ¿O se bañan un día sí y un día no? ¿Por qué les pregunto esto? Porque se dice que México es de los países más limpios. Los datos dicen que sí, aparentemente, que los mexicanos somos los más limpios. ¿Ustedes qué opinan? ¿Será esto cierto? Porque también estaba checando por ahí que en ocasiones pues no hay agua en algunos lugares y entonces ¿cómo te bañas? ¿Será que ustedes se bañan una, dos, tres veces? ¿Un día sí, un día no? ¿Nada más los fines de semana? ¿Los domingos no se bañan? Platíquenme todo. Quiero saber cómo está por ahí el tema de bañarse. Al 777-491-991. 6:31. 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

0: Rihanna con Calvin Harris aquí en la 99. De buenas con Miguel, 777-491-991. Gracias por compartir con nosotros esta mañana. Camino al trabajo, camino a la escuela. Ya es mitad de semana y queremos saber cuántas veces te bañas. Ay, caray. Momento de dar declaraciones fuertes al aire. ¿Cuántas veces te bañas a la semana? Confiesa. ¿Qué nos dicen por aquí? Hola, hola. Muy buenos
1: hola,
0: días.
1: Hola, May. Muy buenos días. Escuchándote como siempre aquí de buenas con Miguel.
0: Yes.
1: Desde Acolapa. Pues déjame decirte que yo acostumbro bañarme dos veces al día. En las mañanas, antes de irme a trabajar, uh-huh, me baño. Y en las noches, antes de irme a acostar, también me baño.
0: Ok.
1: Porque, pues la verdad, pues trabajo todo el día. Uh-huh. Y sí siento como que, pues, suda, ¿no? Entonces, sí, claro, para dormir más tranquila, relajarme, me baño antes de dormir. Y te digo, antes de irme a trabajar también.
0: Ok.
1: Un bañito porque me gusta salir fresco, fresquecita.
0: Fresco.
1: Gracias, bonito día. Ojalá me puedas regalar unos boletos para el cine.
0: Ok, para el cine creo que no tengo por el momento. Ya cuando ustedes escuchen que tengo boletos para Cinépolis, ustedes me dicen o que tenga para Cinemex, con mucho gusto. Es que sí, en las mañanas sí o sí uno sí se debe de bañar, pero hay personas que regularmente se bañan por la noche y dicen, no, ya, para que en la mañana ya no me bañe. Ok, pero ¿eso estará bien o estará mal? ¿Ustedes qué opinan? De esto vamos a estar discutiendo el día de hoy, ¿eh? Y cada quien tiene sus pues, formas de vivir y también las posibilidades, porque unos pensarían, es que sabes que Mike, en mi colonia, la verdad es que casi no llega el agua, o llega y la vamos utilizando de una forma más moderada o correctamente. A veces uno cuando somos bendecidos con tener agua en nuestra casa que nunca nos falla, bueno, pues hasta te bañas tres veces, delicioso, te tardas más tiempo, le pones agua calientita y demás. Ahora, también otra pregunta tendría que surgir aquí, a partir de si a ustedes les gusta bañarse con agua fría o con agua tibia o con agua muy caliente. Creo que en su mayoría, las mujeres siempre se bañan con agua muy caliente. Inclusive entras después de que salen ellas y todo el vapor sale. ¿Por qué se bañan con agua tan caliente ustedes, mujeres? ¿Será algo que ustedes necesitan para los poros o no sé, se relajan más? Platíquenos, pero porque siempre, siempre pasa eso. Las mujeres siempre se bañan con agua más caliente. ¿Esto es cierto o es falso? Platíquenos a través del 777-491-991. 6:41, vamos a la pausa. Sigan mandando también su reporte vía el 99. Por acá nos dice alguien, respecto a la pregunta de bañarnos, pues te diré que en este mundo hay de todo. Claro, como de todo, de todo. Lo que nos encanta, a los que nos encanta el agua, hasta los que dicen que solamente los domingos es para bañarse. Es complicado, no a todos nos gusta bañarnos. Algunos dicen que la cáscara guarda el palo y por eso no se bañan. No entendí eso. A ver, explíquenme ese refrán. La cáscara guarda el palo. No entendí. Explícame ese refrán.
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0: Justin Bieber con Nicki Minaj a las 6 de la mañana ya con 49 minutos, 6:49. Confiesen, ¿cuántas veces se bañan ustedes? ¿Será que los mexicanos dicen que sí somos los más limpios del mundo? Resulta que nuestros hábitos de higiene destacan a nivel internacional, ¿eh? Pero escuchemos ustedes. Nada como escucharlos de viva voz. Hola.
1: Hola, Miguel, buenos días. Buenos ¿Cómo días. Estás? De buenas.
0: De buenas,
1: ¿cómo, Miguel? Mi nombre Miguel. Es Gustavo.
0: Hola, Gus.
1: Yo opino lo mismo, que siento que todos los mexicanos somos más limpios en ese sentido.
0: Ok.
1: Porque en mi caso, por ejemplo, yo me baño 3 veces al día. En la mañana que voy a correr, a mediodía que siento que ya sudé, y en la noche antes de dormir.
0: 3
1: veces. Tengo algunos amigos americanos y sí, ellos se bañan 1 o 2 veces por semana. La verdad no sé
0: ¿por
1: cómo
0: aguantan. ¿Semana?
1: Tengas excelente día, gracias.
0: ¿Por semana? ¿Cómo? O sea, ¿los gringos son más cochinos?
2: ¿Qué?
0: 1 o 2 veces por semana. ¿Cuántas veces te bañas al día o a la semana, Salvador Valora? Confiesa. ¿Cuántas veces te bañas? ¿Una? ¿Dos? ¿Una? En la mañana. Ok, ya no se baña en la noche, cochino. No, no es cierto. Yo también ahorita les voy a confesar cuántas veces me baño al día o a la semana, ¿eh? No crean que no, porque de repente me dicen, Mike, tú nada más nos andas quemando. No, ustedes son solitos los que me mandan sus audios. Pero yo también luego les digo, pues lo que yo opino, recuerdo la pregunta mañanera. Por eso se me ocurren, por eso digo, ¿seré el único que solamente se baña un día sí y un día no? ¿O habrá más gente que sí? Bueno, escuchemos qué más nos dicen. Hola, hola. Hello.
3: Hola, ¿qué tal? Buenos días.
0: Buenos días.
3: Mi nombre es Liz.
0: Hola, Liz.
3: Estoy escuchando la 99 con el mejor locutor del mundo mundial.
0: Yes.
3: Y yo me baño 2 veces al día, en las mañanas, en las noches. Uh-huh. Y si acaso tengo una salidita, alguna invitación a una fiesta o algo,
0: sí,
3: pues también me vuelvo a bañar.
0: Cierto.
3: Que tengas bonito día.
0: Gracias, mi querida Liz. Fíjate que también me pasa lo mismo. Si tengo algún evento, me vuelvo a bañar, aunque ya me haya bañado en la mañana y regresando me vuelvo a bañar. No lo sé. Ahorita les voy confesando. Pero si ustedes me inviten a una fiesta, créanme que yo voy a llegar bañado. Así sea, no sé, en la mañana, por obvias razones, que siempre me baño en la mañana, excepción los fines de semana. Ya les platico luego qué onda. Pero, entre semanas, si me invitas a una comida y tengo oportunidad de irme a bañar, voy a mi casa a bañarme y ya voy a la comida o al evento. Cualquier evento que tenga por la tarde, noche, siempre voy nuevamente a bañarme. Y ustedes platíquenos, 777-499-1991. ¿Qué tan limpios son? ¿Será que los mexicanos sí somos los más limpios del mundo mundial?

0: Fly de Dua Lipa, a las 6 de la mañana con 58 minutos, aquí en la 99 de Buenas con Miguel, camino a la escuela o camino al trabajo, siempre contigo, Mike, ¿cómo que un día sí y otro no para bañarse? ¿No podría yo? Bueno, cada quien. Les digo, no todos a lo mejor tenemos también el chance, Ojalá todos los que estén escuchando en este momento tengan agua potable todo el tiempo en su casa y no estén esperando que si llega en la noche, que si llega al mediodía. Por ejemplo, en mi casa llega martes, jueves y sábados. Solamente esos días. Pero como tenemos cisterna, no hay tema. Pero hay mucha gente que no tiene una cisterna o que a lo mejor tiene menos agua, no lo sé. Hay muchos factores, no crean que uno por puro gusto. Después uno ya se acostumbra. Esa es otra cosa. Como dicen, los mexicanos a todos nos acostumbramos. ¿Ustedes qué opinan? A ver qué nos dicen a través del 777-491-991. Hello.
1: Hola, Mike. Muy buenos días. Ya despertando muy 99, arreglándome para ir a trabajar. Y de acuerdo a tu pregunta, No, yo sí me baño, haz de cuenta, en la noche, sí, de cabello y cuerpo toda, ¿no?
0: Sí.
1: Ya me seco en mi cabello y al otro día ya no me daría tiempo de secarlo y peinarlo todo, entonces solamente el cuerpo. Así que sí acostumbro, por lo menos en la mañana y en la noche. Okay. Y así es lo que yo hago, porque si no me baño, pues obvio no puedo dormir a gusto y así ya... me relajo un poquito más, ¿no? Y en la mañana ya para empezar el día y despertar bien, pues un baño de cuerpo solamente y adelante. Gracias, saludos, soy Eli.
0: Hola, Eli, esa es otra cosa que tampoco entiendo, que las mujeres nunca o casi nunca, o bueno, tienen este sistema que nos acaba de platicar Eli, que a veces no se bañan o no se lavan el pelo, solamente se bañan el cuerpo. Por diferentes situaciones, ¿no? Que si el peinado, que si el alaciado, o no sé, también el tema de por qué lo hagan así. Pero, ay, no sé, eso no me gusta. Y me ha tocado ver, y así como, pues está bien. Pero como que, no sé, a mí en especial no me gusta. Platíquenme, por favor, ¿por qué hacen también esta situación? Por cuidado, porque a lo mejor no se echa a perder más el cabello si te lo bañas o te lo lavas todos los días, por el tema de que es un cabello más largo, o sea, también el tipo de cabello en las mujeres es más delicado o más especial. Y confirmen si las mujeres también son las que se bañan más con agua caliente, así casi hirviendo. Hola, hola.
2: Hola, Miguel, buenos días, saludándote desde Cuautla, Morelos.
0: Hola.
2: Mira, pues en lo personal yo me baño dos veces, en la mañana y en la nochecita, pero si durante el día tengo esa sensación de estar sudado, de sentirme así, ¿sabes qué? Hay que bañarnos, porque en realidad aquí en la zona sur hace bastante calor.
0: Claro.
2: Y muy probablemente pase eso.
0: Sí, además
2: es recomendable bañarse dos o tres veces al día.
0: Oye, se va a acabar uno, luego dice, no, pues me voy a desgastar si me baño tantas veces al día. Y otra cosa es que también a lo mejor por allá si hay agua, más factible, ¿no? A lo mejor ya no te bañas tan a conciencia, ya solamente das un regaderazo. Dices, me voy a dar un regaderazo y ya. Como que ya no haces el baño completo, como lo haces, por ejemplo, cuando te bañas bien, ya sea en las mañanas o en las noches, ¿no lo creen? Vamos a mandar un happy birthday para Alexandra Yasuri, que hoy cumple 10 años, de parte de toda su familia, que la aman muchísimo. Mi querida Alexandra...
3: Hello, happy birthday to you. Happy birthday to you.
0: Happy birthday. Happy birthday, Alexandra. Vamos a la pausa y regresamos con más aquí en la 99 de Buenas con Miguel. Camino al trabajo, a la escuela, siempre contigo.

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1: ¡Hey, hey, hey! ¡Good morning, people! ¡Uy! 7:00 a.m. ya con 6 minutos, aquí en la 99 de Buenas con Miguel, 7:06. Vamos a mandar un happy birthday para mi querido Cristian Leonardo, que hoy cumple 10 años de parte de su mami, que lo ama muchísimo, mi querido Cristian Leo. Happy birthday, Cristian. Happy birthday. Otro happy birthday más, por supuesto, para Isabela, que hoy cumple 12 de parte de su mami, que la ama muchísimo. Mi querida Isabela, para ti.
2: Happy birthday to you.
1: Happy birthday, Isa. Happy birthday. Saludos a David Campuzano, que se despertó un poquito enojado. ¿Por qué? David Campuzano, ¿qué pasó ahí? No, David, te enviamos un gran abrazo de oso el día de hoy. ¿Sí? Muy bien, muy bien. Un happy birthday también para Mayra, de parte de sus hijas, que la aman muchísimo. Mi querida Mayra, para ti.
2: Happy birthday to you.
1: Happy birthday, Mayra. Happy birthday. ¿Cómo está esta situación de que los mexicanos resulta que somos de los que somos más limpios a nivel mundial? Según una investigación mundial, México tiene el mayor porcentaje de personas que se bañan todos los días. Sí, el 73.5% se da un baño al menos una vez al día. 73.5. En comparación de otros países, ¿eh? Pero la limpieza también pesa en nuestra vida cotidiana, porque el 92% de las personas que encuestaron considera importante estar limpio para una cita amorosa. 88% dice que considera bañarse también y estar limpio para ir a trabajar. Y el 71% porque usa el transporte público. Y entonces, pues es importante oler bien y bañarte después también de ir al transporte público, sobre todo en ciudades pues grandes como Ciudad de México, Guadalajara o Monterrey, o los lugares donde pues hay más concentración de gente todas las mañanas al momento de ir a trabajar. México también fue el país que más aumentó la frecuencia de lavado de manos después de la pandemia. El promedio pasó de 8 a 12 veces al día. ¿Cómo van ustedes con ese tema también de lavado de manos? Platíquenos y a ver qué más nos dicen. ¿Cuántas veces se bañan ustedes al día? Hola, hola.
3: Hola, buenos días, Miguel.
1: Muy buenos días.
3: Pues yo te comparto mi punto personal.
1: Sí.
3: Yo me baño todos los días.
1: Perfecto.
3: Si no me baño en la mañana, siento que no me bañé.
1: Uh-huh.
3: No comparto la idea de que la gente se bañe ni en la noche, porque al final sudas.
1: Ok.
3: Y hasta hueles a almohadas.
1: Entonces, hueles a cama.
3: A las otras personas, pero pues yo creo que no hay como que te bañes todos los días. Oye, ¿me regalarías boletos para el Jardines de México?
1: Nada más diga que se nos arregle nuestro sistema y con mucho gusto, porque está fallando por ahí el sistema para enviarle sus boletos y algunos no les han llegado. Deja que esté bien y me dices, Mike, yo participé, ¿te acuerdas? Y te doy los boletos, ¿sale? ¿Y qué más nos comparten por acá? Hola, hola.
4: Yo de buenas, escuchando a Miguel Barrientos.
1: Yes.
4: El mejor locutor. Y mi favorito.
1: Más te vale.
4: Ah. Mike, buenos días.
1: Buenos días.
4: Una mañana muy espectacular. Con respecto a la pregunta, pues yo me baño dos veces.
1: Ok.
4: Y a veces cuando están los calores tremendos, uh-huh, sí, me baño hasta tres veces. Es raro cuando no me toca bañar en la mañana, pero yo a las 3:15 me meto a bañar porque... pues así despierto, si no a medio camino ahí voy durmiéndome en la pista o algo y
1: no.
4: Está tremendo. Y en la tarde, pues antes de dormirme, me meto a bañar. Y cuando te digo que pues están los calores tremendos, sí, llegando del trabajo me tengo que bañar porque, ay no, no me soporto ni mi piel pegajosa, ni, ay no, qué feo, qué olor cochino. Y pues luego mi trabajo pues es un poquito sucio,
1: uh-huh,
4: entonces pues sí, me baño en la mañana y antes de dormirme y a veces cuando llego de trabajar.
1: Perfecto, muchísimas
4: saluditos,
1: gracias.
4: Un gran abrazo y que tengas un muy bonito día.
1: Gracias.
4: Bendiciones, soy Maite y espero me puedas regalar boletos para jardines.
5: Por supuesto, en cuanto esté esto armado, que ya está funcionando bien, ya me recuerdas, please.

7 de la mañana, ya con 14 minutos, camino a la escuela o camino al trabajo, siempre de buenas con Miguel. Mike, eso de bañarse todos los días a veces es complicado, no todos podemos hacer lo mismo, no porque no queramos, sino simplemente porque en ocasiones no tenemos agua. Sabes que también hay temas de agua, no solamente en Morelos, sino también en otras partes del país y del mundo. Nosotros damos por hecho que, les digo, esa es una de las cosas, siempre damos por hecho las cosas que ya tenemos, por eso hay que agradecerlas, porque cuando no las tenemos, ay no, ojalá hubiera cuidado más el agua, ojalá me hubiera bañado más seguido, ojalá solamente hubiera permanecido 10 minutos en el agua, que se dice que el promedio de México o en México es de 10 minutos bajo el agua. Yo lo dudo, mientras que la recomendación mencionada en un artículo dice que 5 minutos bastan de una ducha de 10 minutos que representa pues el gasto de 200 litros de agua. ¿Cuánto tiempo se tardan ustedes en la regadera? Dicen que en promedio 10 minutos, yo lo dudo. No creo que 10 minutos. Yo creo que más. Y sobre todo si dejas abierto todo el tiempo la regadera, en lo que igual te enjabonas, pues sigue cayendo el agua, sigue cayendo el agua. O eres de los que sí cierran.

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1: Ahora sí, mis queridos Kids 99, cuéntenme, camino a la escuela, ¿ustedes qué prefieren? ¿Acampar en el bosque o dormir en un hotel de lujo? ¿Qué sería padrísimo para este próximo fin de semana o sus próximas vacaciones? ¿Irse a acampar al bosque y pasar un día lleno de aventuras en el bosque, en su casa de campaña, o dormir en un hotel de lujo? ¿A ustedes qué les gusta más, la aventura o les gusta la comodidad cuando se van de vacaciones?

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1: Aquí andamos, mis queridos Kids 99, a las 7 de la mañana, ya con 23 minutos, 7 con 23. Escuchemos ustedes qué prefieren. Hola, hola, muy buenos días. Hello.
2: De buenas con Miguel.
1: Miguel.
2: Estoy escuchando con mi locutor favorito y yo me llamo María. Y lo que yo preferiría es una casa de lujo. No sé, sería muy divertido, la verdad.
1: Perfecto, nos encanta.
3: De
1: hola.
3: Buenas, de buenas con Miguel.
1: Hola.
3: Hola, Miguel, yo me llamo Ivón.
1: Hola, Ivón.
3: Y yo prefiero en mis otras vacaciones estar en un hotel.
1: En un hotel.
3: Me gustaría.
1: Ok.
3: Y me das boletos para Papalote, gracias.
1: Próximamente te regalo boletos para Papalote, ¿va? Hola, hola.
4: Ay, de buenas. Hola, Miguel. Soy Juan Pablo.
1: Hola, Juan Pablo.
4: Yo me gustaría estar en un hotel de lujo porque así podría descansar y me podrían dar bebidas y comida. ¿Me podrías dar boletos para Rancho Mágico? Bye.
1: Sí, claro que sí. Que mamá nos envíe correo, por favor. Ya les doy indicaciones. Hola, hola.
5: De buena, de buena, de buenas con Miguel.
1: Yes.
5: Aquí escuchando la 99. Soy Emiliano y yo prefiero acampar en el bosque porque estaría chido.
1: Ajá.
5: Y si estamos en otro planeta también estaría chido.
1: Ay, caray.
5: Encontrar varias caricaturas, series,
1: órale,
5: Pokémones, yo por ejemplo.
1: Ajá.
5: Pero estaría chido.
1: Ok. Pues entonces acampar por una aventura, inclusive si estuviéramos en otro planeta como Marte, ¿no? Pero ahí hay Pokémones en Marte. Órale. Hello.
6: De buenas con Miguel. Hola, Miguel.
1: Hola.
6: Yo soy María.
1: Hola, María.
6: Y me gustaría dormir en un hotel de lujo. Saludos.
1: Saludos, María. Bye. Que te vaya muy bien en la escuela. Hola,
7: de
1: hola.
7: De buenas con Miguel. Hola, Miguel.
1: Hola.
7: Yo soy Santiago.
1: Hola, Santi.
7: Y a mí me gustaría acampar en el bosque. Saludos, bye.
1: Saludos, pero no nos dices por qué. ¿Por qué te gustaría acampar en lugar de irte a un hotel de lujo? Ay, yo quiero que me expliquen más. Hola, hola.
8: Hola, Miguel. Yo quiero estar en un hotel de lujo porque puede haber piscinas o algo divertido que nos guste nosotros.
1: Ajá.
8: O algo que nos guste a los hombres.
1: Ok, padrísimo. Unas piscinas o también luego hay juegos, ¿no? De hecho, en las piscinas, así como el hotel de Nickelodeon. ¡Vámonos al hotel de Nickelodeon! ¡Nos lo vamos a pasar genial! ¡Hola, hola!
9: De buenas con Miguel. Hola, Miguel.
1: Hola.
9: Yo soy Grecia.
1: Hola,
9: yo
1: Grecia.
9: Yo preferiría dormir en un bosque, en una casa de acampar. Saludos.
1: Saludos, en un bosque, en una casa de acampar. Está genial. La verdad es que todas las ideas que ustedes elijan, Kids 99, están padrísimas. Así que sus próximas vacaciones también me invitan, ¿eh?
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0: David Guetta con One Republic a las 7 de la mañana con 29 minutos, aquí en la 99 de Buenas con Miguel. 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Y ahora sí. Hola, Hugo, ¿cómo estás? ¿Bien? ¿O ya quieres que vayamos con los chinelos de una vez? Sí, ¿verdad? Porque son 7:31. Y ahora sí. ¿Qué pasó? ¿Qué pasó? ¿Cómo dices tú? ¿Dónde están los chinelos? ¿Qué pasó, Hugo?
1: ¡Sireno, Tai!
0: No te me duermas, por favor. Te pareces a Ramsés que se va durmiendo todo el tiempo. ¡Chinelos Time para Alexandra que va a la Venustiano Carranza! Chinelos Time también para Guillermo Arroyo, que escucha la 99 rumbo a la guardería y su locutor favorito, Jess. Gracias. Chinelos Time también para Arlet y Elian, que van a la escuela Miguel Hidalgo y Costilla. Saludos, Mike. Saludos. Chinelos Time para Renata Salí, que va a la escuela. Espero que esté bien pronunciado ese nombre. Salí. Saili. O algo así. Chinelos Time también para mi amiga Sheila, que vive en San José, vista hermosa allá en Teques, ¿no? Chinelos Time también para Sofía Pérez, que va camino a la escuela con actitud 99. Chinelos Time también para Sharon y para Daniel Mora, que sus papás los aman muchísimo. Chinelos Time para todos mis amigos de segundo del Colegio Boston, que también escuchan de buenas con Miguel. Un gran saludo a todos los de segundo del Boston. De parte de Lía. Chinelos Time también para Sua y para Max, que están desayunando. Antógenos, que están desayunando ustedes. Chinelos Time también para Naim, que va a la escuela. Chinelos Time también para Marcos. Chinelos Time también para Adrián y para Fer, que no se quieren cambiar para ir a la escuela. Oigan, ya son 7:32, se les va a hacer tarde, Adrián y Fer. Chinelos Time también para Rodrigo, que viene escuchando la 99, muy contento, yes. Chinelos Time también para Samira y para Natalia, que ya van a entrar a la escuela. Chinelos Time también para Abril Rivera, que ya está lista para irse a la escuela. Sus papás la aman muchísimo. Chinelos Time también para Julieta María, que hoy está más bonita que de costumbre. Julieta María, gracias por estar con nosotros y que te vaya muy bien a la escuela. Chinelos Time también para Alesia Renata, que lleva para la escuela. Chinelos Time para Francisco, que no quiere desayunar. ¿Por qué, Francisco? Tienes que desayunar. Chinelos Time también para Grecia, que va al colegio Hamilton y va muy 99 de parte de su papi. Chinelos Time también para Chiquitín Arroyo e Isis, que van camino a la escuela. Ya lo saben, siempre con actitud 99. Chinelos Time también para Emiliano Huerta y sus amigos del Camp 14, por favor. Chinelos Time también para Tiago, que ya va para la escuela con su mami con actitud 99. ¿Quién más está por acá? Chinelos Time para ti, Mike. Muchísimas gracias. Chinelos Time también para los compas de Carso. Chinelos Time también para José Luis Baez, que ya está en la secundaria 14. Chinelos Time también para el Colegio Imperial. Y me podrás poner la canción de Beat It. Beat It de Michael Jackson. Pero no me dices tú cómo te llamas. ¿Es la canción para el colegio o la canción para ti? A ver, dime, por favor. Chinelos Time también para Paulina, que ayer fue su cumpleaños y estuvo muy feliz, mi querida Pau. Para ti, otro Happy Birthday.
2: Happy Birthday to you.
0: Happy Birthday, Pau. Happy Birthday. Chinelos Time también para las Reas, así será, de psiquiatría, ¿sí? O algo así. No sé, no entiendo, pero díganme bien. Porque no entendí nada de lo que me dijeron para sus chinelos. Chinelos Time también para Dana, que pasó de primero a segundo. ¿Cómo le hiciste, Dana? ¡Muchas felicidades! El Colegio Newland también, y hoy es su primer día en segundo. ¡Que te vaya genial! Chinelos Time también para Leonel Santillán, que va a la escuela y va muy 99. 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Estarán ahí hasta las 8 de la mañana.

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1: Hands to myself, de Selena Gómez, a las 7 de la mañana con 41 minutos. 7:41, mandamos saludos para Nicole, que va en camino a la escuela, al Colegio Britannia, y hay tránsito en el túnel. Ustedes tomen precaución, por favor, nos reportan tránsito en el túnel y estamos de buenas con Miguel. Saludos, Nicole. Un gran abrazo de oso para ti. Sí, sí, sí. Hola, Mike, me acaban de pegar mi calcomanía de la 99. ¡Genial! Mándame, por favor, tu correo electrónico. 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También tenemos, si a ustedes les gusta esta cuestión de las casas del terror y todo el tema que ya viene ahora también para esta temporada, este viernes los estamos invitando para que ustedes vayan con su familia o con amigos a lo que es la presentación e inauguración de este evento de Mello, que nos da Mello. ¿Sí quieren ir ustedes? Creo que ya hasta se los acabaron. ¿Ya no hay de estos boletos? Yo los quería invitar a un evento que va a haber en Rancho Mágico junto con Monsterland, donde van a tener la oportunidad de estar en las casas del terror este viernes. Pero creo que ya no hay. A ver, déjenme preguntar. Ya no hay para el terror. Y ahorita les digo, ¿no? Si tenemos, para que ustedes también se puedan apuntar. Yo la verdad es que le huyo a esas cosas. Me han invitado y ¡uy! Sí voy, pero luego digo, no, mejor no. Sí, no. Está fuerte.
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1: Vámonos por tu salud de buenas con Miguel, presentado por Hospital Center Vista Hermosa. Ustedes recordarán que ayer estábamos hablando de los azúcares, de cómo comemos azúcar y pensamos que el comer azúcar solamente es literal agarrar las cucharas de azúcar y ponérselas a cualquier tipo de alimento o bebida, pero no, hay azúcares escondidos, ¿eh? ¿Qué pasa con esto de los cereales que de repente dicen cereales integrales, cereales con fibras, cereales light, cereales fitness, cereales con vitaminas? Pues bueno, no significa automáticamente que tengan poca azúcar, ¿eh? Hay que revisar la información nutrimental y la lista de ingredientes. Y en México, además, contamos con este etiquetado frontal que puede ayudarnos a identificar productos con exceso de azúcares. Yo la verdad es que sí revisaba estas etiquetas, pero no tanto. Pero ya en recientes semanas, ahora sí lo hago. Y de verdad que hay cosas que me gustaban mucho y que digo, ay no, esto definitivamente lo tengo que cambiar. Busco una opción pues similar a lo que puede ser ese producto que yo compraba. Y ya no consumo el otro, que dice exceso de azúcares, pero además tiene exceso de sodio, pero además tiene exceso de calorías, pero además, por favor, tengan mucho cuidado con esto, hay que revisar la información, aprendamos a leer las etiquetas. ¿Cuánto producto estás consumiendo realmente? Porque la información puede estar pues expresada por porción. Y nosotros podemos comer varias veces. Así que revisa azúcares añadidos cuando estén declarados. Observa la lista de ingredientes, los ingredientes que aparecen en orden según su peso. Así que si pues ves diferentes formas de azúcar, aparecen entre los primeros ingredientes. Y esta es una señal para prestar atención. Ahora, esta tabla nutrimental, entre más grande sea, menos saludable es el producto. Si tú ves productos que traigan una tabla nutrimental bastante grande, ojo ahí, vete por las que tengan menos o las tablas nutrimentales sean más pequeñas. Ese es un buen tip que les quiero dar, ese es un buen hack, como dice la chaviza, para que ustedes puedan aplicarlo. Ese es un buen facto también para que puedan aplicarlo. Entre más pequeñas sean las barras de información nutrimental, son mejores esos productos y vas a poder consumirlos. Les sigo hablando de dónde más se encuentra el azúcar, porque nosotros pensamos, como les digo, que solamente cuando le pones azúcar a las bebidas o algunas comidas, piensas que estás consumiendo azúcares. Y no, lo estamos consumiendo de otras formas. Inclusive hasta no las estamos bebiendo.
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1: Hello. Pues aquí seguimos de buenas con Miguel en la 99 y camino a la escuela o al trabajo. 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
1: 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Yo me despido brevemente, regreso en una hora aproximadamente. Bueno, aproximadamente no, a las 9 de la mañana aquí estamos De Buenas con Miguel con el segundo bloque en este miércoles. Y a continuación, Diario de Morelos informa a las 8 con Salvador Valora. Salvador Valora, no se lo pierdan a continuación. Miren, aquí viene llegando ya. Ya era hora, amigo.
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5: Miércoles 23 de septiembre de 2026. Le quedan a este año 100 días. A partir de este momento, 100 días para que termine 2026. La temperatura actual en Cuernavaca es de 19 grados. Son las 8 de la mañana en punto. El equipo de producción y noticias está listo con la información.
0: Desde la redacción de Diario de Morelos, estos son los avances.
5: Se debilita el huracán Polo a categoría 4, aunque la emergencia continúa en estados del Pacífico mexicano. Actualmente se encuentra frente a las costas de Guerrero y Colima. Poco probable que ingrese a tierra. Somos en Morelos casi 2 millones de habitantes, de acuerdo con la encuesta Intercensal 2025. Los datos arrojan que la entidad disminuyó la deserción escolar y también los índices de analfabetismo en la población adulta. Avanza la construcción de la segunda etapa del Centro de Justicia para Mujeres en Jojutla. La Federación y el Estado destinan más de 38 millones de pesos para concluir el edificio principal y realizar obras complementarias. Siguen siendo las carreras con mayor demanda: medicina, veterinaria y psicología aquí en el estado de Morelos. La Federación de Universidades Particulares ofrece opciones a estudiantes rechazados en escuelas públicas. Detienen a dos sujetos en posesión de armas de fuego, cargadores, cartuchos, droga y más de 127 mil pesos en efectivo. Lo llevaban en un compartimento oculto en un automóvil allá en Cuautla. Despojan de su vehículo a una mujer en la colonia Santa María Huacatitlán, aquí en Cuernavaca. Dos sujetos la amagaron sobre la calle Francisco Villa, muy cerca de la iglesia de la Asunción. Huyeron hacia Rancho Cortés.
0: Con los detalles de la información, Salvador Valora.
5: Señoras y señores, jóvenes de la 99, muchísimas gracias por permanecer en sintonía con nosotros. Iniciamos este espacio informativo. Retomamos lo más relevante ocurrido hasta este momento aquí en el estado. Soy Salvador Valora. Estaremos al pendiente de los mensajes que nos compartan en el 777-499-1991, es el WhatsApp de cabina. Mis compañeros de redacción también están muy al tanto, muy al pendiente de las fotografías y videos que nos hacen llegar al número de denuncia ciudadana 777-184-7185, 184-7185, disponible 365 días, las 24 horas. El material se va subiendo a nuestras plataformas digitales, así es que ahí pueden encontrar todo lo que nos hacen llegar, pero también el minuto a minuto, la información que se va generando en la ciudad, en el estado, en el país y más allá de las fronteras. Estamos de manera directa en estos momentos a través de la cuenta de Diario de Morelos en X, antes Twitter, en una transmisión simultánea para que también puedan escucharnos y no perder detalles de lo que ocurre aquí en el estado de Morelos. Muchísimas gracias por su preferencia y su confianza. Somos la multiplataforma de medios que comunica a Morelos.
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0: mi compañero Jesús Colín desde la zona oriente del estado de Morelos con el reporte actualizado. Chucho, ¿cómo están? Muy buenos días, ¿alguna novedad?
1: Hola, ¿qué tal, Chava? Muy buenos días, un gusto saludarte a ti y a todos nuestros amigos Radio Escuchas. No, pues precisamente estamos ahorita sobre el libramiento oriente, donde pues se registra bastante afluencia vehicular, sobre todo con dirección de Puebla hacia Morelos. En el libramiento, bastantes vehículos circulando por esta zona, y para sorpresa de nadie nos encontramos bastantes motociclistas que siguen sin utilizar el casco de seguridad, incluso motonetas. Y pues recordemos que el libramiento es una zona de bastante velocidad, por lo menos en cuanto a los automóviles, y esto pues imagínate, aparte de que es un riesgo de accidente ya circular con el libramiento en motoneta, pues hacerlo sin casco es todavía ya una práctica garantía de pues lo que sería un riesgo de fallecer por consecuencia de un impacto. Así pues las cosas en el libramiento oriente, la pista Cuauhtémoc-Huastepec completamente libre a la circulación. El único detalle que se nos continúa reportando es el tramo que está en reparación a la altura de Huacalco, ahí entre Huacalco y Tepoztlán, este tramo que continúa siendo reparado por los amigos de Caminos y Puentes Federales. También las reparaciones que ya te mencionaba de la carretera Cuauhtémoc-Cuernavaca a la altura de la colonia Caudillo del Sur, y que están en los carriles con dirección de Yautepec a Cuernavaca, está generando obviamente la habilitación a contraflujo de un carril en el Cañón de Lobos con dirección de Yautepec hacia Yautepec, para que lo tomen en cuenta. Y también el área de Polvorín, ya se redujo el charco que ayer estaba bastante grande, sin embargo todavía continúa invadiendo prácticamente la mitad del carril de baja, así que si usted va a circular por la zona, hágalo con precaución y con paciencia, porque seguro va a estar ahí atorado un ratito en la carretera Cuauhtémoc-Cuernavaca. Salvador, el reporte, buenos días.
0: Gracias, Jesús, por la información. Nos mantenemos al pendiente aquí en la zona metropolitana. Algunas avenidas que registran tránsito lento esta mañana: Calzada de los Actores, lo mismo que Avenida Compositores al norte de la ciudad, la Avenida Manuel Ávila Camacho antes de llegar a la Avenida Morelos, también con circulación lenta. Considérenlo para que no vayan a llegar tarde a sus destinos. Avenida Universidad, por supuesto, también esta mañana desde Heroico Colegio Militar, desde la Glorieta de Buenavista, con dirección hacia el campus Chamilpa, con circulación muy lenta. Lo mismo que la carretera federal a la altura de Santa María Aguacatitlán, con dirección hacia el centro o la ciudad de Cuernavaca. En el oriente de la entidad, Avenida Plan de Ayala, desde el entronque de el IMSS hasta la Glorieta de la Luna, con circulación lenta. Y nos reportaron esta mañana un accidente sobre Avenida Morelos, Morelos Sur, a la altura de una conocida farmacia. Es lo que está generando también tránsito muy lento sobre esta avenida para quienes vienen desde la zona sur de la entidad. Este percance, dos vehículos, daños materiales, lo que nos comparten por aquí. Considérenlo si vienen entrando desde el Polvorín. Lo mismo la autopista, ya saben, la autopista Acapulco-Cuernavaca, prácticamente desde Brisas o un poquito antes, con circulación muy lenta del sur a norte. Considérenlo, salgan con tiempo, respeten el reglamento de tránsito.

0: desde hace muchos años las carreras de medicina, de enfermería, ahora también veterinaria, son las que registran mayor demanda en las instituciones públicas. Hay colegios particulares, universidades privadas que ofrecen opciones para aquellos jóvenes que fueron rechazados, que no lograron un lugar en las instituciones o en las escuelas del Estado. Opciones que son interesantes, sobre todo porque hay incluso becas para los alumnos que lleguen a pedir una oportunidad y un espacio. Escuchamos la siguiente información.
1: Morelos cuenta con miles de espacios disponibles en universidades públicas, pero la falta de lugares en carreras de alta demanda lleva a miles de jóvenes a buscar opciones en instituciones particulares. La capacidad pública de nuevo ingreso ronda los 15.898 lugares, mientras que la matrícula efectiva es de 9.931 estudiantes. En contraste, alrededor de 8.422 jóvenes ingresan a universidades privadas. El principal problema se concentra en la Universidad Autónoma del Estado de Morelos, donde para el siglo 2026-2027 se registraron 13.724 fichas y más de 12.800 aspirantes presentaron el examen, frente a una oferta de 8.450 lugares. Las carreras con mayor demanda fueron medicina, medicina veterinaria, psicología, fisioterapia y enfermería. Aunque la institución abrió una segunda oportunidad para recuperar entre 800 y 1.500 espacios, no todos los lugares disponibles representan una alternativa para los aspirantes. Por su parte, más de 35 universidades particulares ofrecen opciones de ingreso y becas de entre 50 y 60%. Ante esta situación, se recomienda a los estudiantes verificar el REBOE, comparar costos y revisar los planes de estudio antes de elegir una institución.
0: Efectivamente, hay que revisar el registro de las universidades donde deseen estudiar para que no se lleven ninguna sorpresa, pero algunas de ellas sí representan opciones para los jóvenes estudiantes que desean llegar al nivel superior. Es la nota principal hoy en Diario de Morelos. La pueden consultar en nuestras páginas impresas y en www.diariodemorelos.com. Desde el Estado impulsan a jóvenes para que también emprendan sus propios negocios. Hay una bolsa millonaria, recursos públicos que están entregando, por supuesto, a aquellos proyectos que pues vayan justamente dirigidos para emprender en este sector de la población. Marcela García.
2: Con una bolsa de 30 millones de pesos para impulsar 300 proyectos, la gobernadora Margarita González Saravia encabezó el inicio del foro Emprende Joven 2026, encuentro que busca convertir las ideas de jóvenes morelenses en negocios capaces de generar empleo. Cada uno de los proyectos seleccionados recibirá un subsidio de 100 mil pesos para fortalecer la actividad y acelerar el crecimiento. Estos beneficiarios superaron el proceso en el que inicialmente fueron recibidos 1.500 propuestas. González Saravia destacó que el apoyo representa un cambio respecto a ejercicios anteriores, cuando los incentivos fueron de 10 mil pesos, cantidad que consideró insuficiente para impulsar de manera sólida una iniciativa empresarial. Ahora se invirtieron 30 millones de pesos y son 300 beneficiarios de 100 mil pesos cada uno. Es para fortalecerlos y para que avancen. Durante el encuentro, los jóvenes presentaron proyectos de gastronomía, transformación de productos, agroindustria, diseño de tecnología, impresión láser y desarrollo de plataformas digitales, entre otros. Víctor Sánchez Trujillo, secretario de Desarrollo Económico del Trabajo, explicó que el objetivo es que los participantes no solo busquen incorporarse a una empresa al concluir sus estudios, sino que encuentren en el emprendimiento una alternativa de autoempleo y posteriormente se conviertan en generadores de fuentes laborales. El foro cuenta además con conferencias especializadas, entre ellas la de Marcus Dantus, fundador de uno de los programas de emprendimiento más grandes del país, quien pues hizo un llamado a fortalecer la innovación y a preparar a los emprendedores para aumentar la posibilidad de éxito de sus negocios. Finalmente, la gobernadora afirmó que las pequeñas empresas son parte fundamental de la economía de Morelos y aseguró que su administración mantendrá el respaldo a proyectos juveniles durante el próximo año. Hasta aquí mi reporte.
0: Gracias, Marce. Regresamos contigo más adelante. ¿Servirá endurecer las penas para aquellas personas que cometan el delito de feminicidio? ¿Podrá esto reducir el número de casos registrados aquí en el estado de Morelos? Es lo que han planteado los diputados del Congreso local. está en análisis la posibilidad siempre de que se puedan aumentar las penas contra los feminicidas. Salvador Rosas.
3: El Congreso de Morelos analizará si es necesario aumentar las penas por feminicidio luego del asesinato de la joven española Claudia Tacoronte. Así lo informó el diputado Alfonso de Jesús Sotelo Martínez, quien señaló que la revisión se realizará con la Secretaría de Seguridad y Protección Ciudadana. El legislador morenista, quien es presidente de la Comisión de Seguridad y Protección Civil del Congreso de Morelos, afirmó que el Poder Legislativo está dispuesto a modificar el marco jurídico si las autoridades de seguridad consideran necesario endurecer las sanciones. El legislador señaló que el Congreso buscará reunirse con autoridades de seguridad para determinar si existen mecanismos legales que deban reforzarse, aunque aclaró que la prevención del delito corresponde al Ejecutivo y el esclarecimiento de los hechos a la Fiscalía General del Estado. También dijo que desde el Congreso se habrá de reforzar y dotar de mecanismos, de condiciones y sobre todo del marco jurídico que sea requerido por parte de las instituciones de seguridad. Cabe resaltar que actualmente el artículo 213 del Código Penal de Morelos establece una pena de 40 a 70 años de prisión para quien cometa feminicidio en el territorio morelense. Este es el reporte.
0: Gracias, Salvador. Volvemos contigo más adelante. Bueno, aquí en el estado de Morelos hay empresarios que han respondido positivamente justo a los requerimientos que han hecho desde el gobierno del estado, que por supuesto observan que los recursos regresan al sector productivo a través de una serie de programas, de apoyos, de estímulos para generar más inversiones y por supuesto empleos formales. Marcela García.
4: El gobierno del estado no contempla hasta el momento un nuevo incremento al impuesto sobre la nómina, por lo que la tasa se mantendrá en un 3%, así lo dio a conocer Víctor Sánchez Trujillo, secretario de Desarrollo Económico y del Trabajo. Luego del ajuste aplicado el año pasado, el funcionario aseguró que

0: respondido positivamente porque observan que los recursos regresan al sector productivo a través de programas que buscan fortalecer empresas, estimular nuevas inversiones y generar empleos formales. Actualmente existen convocatorias para emprendimientos y negocios establecidos, además de apoyos de mayor monto para inversiones estratégicas que acreditan la creación de fuentes de trabajo. Hasta aquí mi reporte.
1: El tema de la conservación de los cauces naturales corresponde a los municipios, sí, sobre todo cuando se detectan descargas residuales. Los vecinos son los que lo reportan. Los ayuntamientos, los gobiernos municipales son los encargados de aplicar las sanciones para que evidentemente se pueda proceder contra aquellos que atentan contra estos espacios naturales. Escuchamos la información.
2: El Congreso de Morelos mantendrá como prioridad garantizar el abasto de agua potable y fortalecer su cuidado, pese a que entre el 95 y 98% del estado ya cuenta con redes de agua y drenaje. Así lo afirmó el diputado Rafael Reyes Reyes, quien es coordinador del Partido Morena en el Congreso de Morelos. El legislador señaló que la cobertura existente no elimina la necesidad de dar mantenimiento a la infraestructura para evitar problemas de desabasto y garantizar la atención a la población. Reyes Reyes agregó que también deben reforzarse la vigilancia sobre las descargas ilegales de aguas residuales en barrancas y ríos, responsabilidad que corresponde a los 36 municipios del estado. También explicó que los alcaldes deben identificar los puntos donde ocurran estas descargas y aplicar las sanciones establecidas en la legislación municipal. El coordinador morenista consideró necesaria que desde el Congreso de Morelos se impulsen acciones que contribuyan al uso adecuado del agua y al mantenimiento de la infraestructura hídrica para garantizar su disponibilidad en Morelos. El legislador morenista aseguró que el tema del agua potable en Morelos seguirá siendo un tema prioritario para la 56 legislatura y aseguró que continuarán en la creación de políticas públicas y en la aprobación de cualquier reforma o iniciativa que sea en favor de este rubro para la sociedad morelense. Este es el reporte.
1: 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Hacemos la primera pausa, regresamos.
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19: Gracias por continuar con nosotros y por sus mensajes que nos hacen llegar a través de las redes sociales. Estamos actualizando, por supuesto, la información. Bien, vamos a retomar esto que dio a conocer ayer el INEGI, el número de habitantes que somos aquí en el estado de Morelos, de acuerdo al censo del año pasado, del 2025. Han ido analizando la información, lo que ha arrojado este estudio. Y en el tema de educación, pues hemos avanzado, aunque sea un poco, en el tema de la deserción escolar, evitar la deserción y desde luego también el analfabetismo. Alfa Peñalosa.
20: En Morelos, más niños y jóvenes están asistiendo a la escuela y también ha aumentado el nivel promedio de estudios de la población adulta, mientras que el analfabetismo continúa a la baja. De acuerdo con la encuesta Intercensal 2025 del Instituto Nacional de Estadística y Geografía, el INEGI, entre 2020 y 2025 la asistencia escolar aumentó en los principales grupos de edad. Entre los niños de 3 a 5 años pasó de 62 a 67.9%. En el grupo de 6 a 14 años subió de 93.6 a 96.4%, mientras que entre los jóvenes de 15 a 24 años avanzó de un 45.6 a un 48.3%. Este cambio también se refleja entre la población de 15 años y más, ya que la tasa de analfabetismo disminuyó de 4.4 a 3.3% en 5 años. Entre las mujeres pasó de 5 a 3.7% y entre los hombres de 3.8 a 2.8%. Además, el grado promedio de escolaridad aumentó de 9.9 a 10.4 años, lo que significa que en promedio la población alcanza poco más de la secundaria terminada y parte de la educación media superior. La encuesta intercensal fue levantada entre octubre y noviembre del 2025 y en Morelos recopiló información de más de 140.000 viviendas particulares habitadas, con datos de una población cercana a los 2 millones de habitantes. Hasta aquí mi reporte.
19: Casi 2 millones de habitantes aquí en el estado de Morelos. Gracias, Alfa, por la información. Bueno, también hay una serie de actividades que estarán realizándose a partir de finales de este mes y hasta diciembre. Parte de la cartelera Xochicalco 2026 han dado a conocer lo que se espera, el número de visitantes, la derrama económica que representarán estos eventos que están programados entre octubre, noviembre y diciembre. Marcela García.
0: Más de 250.000 visitantes y una derrama económica superior a los 100 millones de pesos se esperan en Morelos durante los últimos tres meses del año con la cartelera Xochicalco Tierra de Encuentros 2026. Esto lo adelantó la gobernadora Margarita González Saravia. Explicó que por segundo año consecutivo, bajo una misma cartelera, se concentrarán festivales y actividades culturales, turísticas, deportivas, gastronómicas y productivas que se van a desarrollar de octubre a diciembre. Este programa está inspirado en Xochicalco como punto ancestral de encuentro entre culturas y busca fortalecer la identidad morelense, incrementar la llegada de visitantes y generar beneficios económicos para prestadores de servicios, productores, artesanos y cocineras tradicionales. González Saravia señaló que anteriormente existían diversos eventos de fin de año, pero se realizaban de manera dispersa, por lo que se decidió integrarlos bajo un mismo concepto para proyectar a Morelos a nivel nacional e internacional. Son tres meses intensos de actividades que permitirán mostrar la riqueza de los pueblos originarios, la gastronomía, las expresiones artísticas y la producción local. Esta cartelera también dará un espacio relevante a la cocina tradicional, considerada por el gobierno estatal como parte fundamental de la identidad cultural. Además de promover su participación en festivales, se impulsan apoyos para mejorar las cocinas e instalaciones y convertir algunos espacios en puntos permanentes para recibir visitantes. El lanzamiento oficial de Xochicalco, Tierra de Encuentros, se realizará el próximo martes 29 de septiembre, será por la tarde, en el Centro Cultural Teopanzolco. Ahí se darán a conocer la programación completa. Hasta aquí mi reporte.
19: Los congresistas están preparando sus informes de actividades. Es un ejercicio de rendición de cuentas para ver lo que han realizado durante los periodos ordinarios de sesiones, iniciativas, exhortos y demás. Salvador Rosas.
7: El diputado local del Partido Acción Nacional, Daniel Martínez Terrazas, anunció que rendirá su segundo informe legislativo el próximo sábado 17 de octubre a las 17 horas en la Alameda de Cuernavaca para presentar las acciones realizadas durante su segundo año en el Congreso de Morelos. Martínez Terrazas, presidente de la Junta Política y de Gobierno del Congreso, invitó a la ciudadanía y medios de comunicación a su informe, donde afirmó que se rendirá un informe de lo que se ha realizado por la ciudad de Cuernavaca. El legislador señaló que mantiene su atención en el trabajo cotidiano y en las necesidades de la población, por lo que dijo que continuará recorriendo colonias y manteniendo contacto con los ciudadanos. Ante el inicio de la efervescencia electoral, también sostuvo que no se encuentra concentrado en una aspiración personal y que todavía no son los tiempos para hablar de una candidatura. Martínez Terrazas también afirmó que evitará confrontaciones con otros actores políticos y que durante su informe se enfocará en presentar resultados de su trabajo legislativo. El diputado recordó que fue el legislador local más votado en la pasada elección y aseguró que buscará refrendar la confianza ciudadana mediante el trabajo desde el Congreso de Morelos. Este es el reporte.
19: Escuchamos información del balompié y un poco más con Alejandro Celis.
1: ¿Qué tal, amigos? Nos vamos con la información deportiva. Ya está completo el tricolor de Rafa Márquez. Armando La Hormiga González fue el último jugador en reportar con la selección mexicana en el centro de alto rendimiento. El delantero del Olympiacos de Grecia se incorporó al grupo y con su llegada, Rafa Márquez ya tiene plantel completo para preparar los 4 partidos de esta fecha FIFA. El debut de Rafa Márquez al frente del tricolor será este sábado ante Colombia. Después vendrán los encuentros contra Perú, Estados Unidos y Chile, dentro de esta gira de preparación. Y hablando de selecciones nacionales, el técnico mexicano Javier Aguirre habría rechazado una oferta para dirigir a la selección de Ecuador, que buscaba sus servicios de cara al Mundial del 2030. De acuerdo con información de prensa nacional, el vasco eligió regresar al fútbol español y tomar las riendas del Valencia, luego de dejar a la selección mexicana tras el Mundial del 2026. Aguirre habría recibido también propuestas de otras selecciones, pero finalmente eligió continuar su carrera a nivel de clubes. Su desafío será el Valencia, equipo que actualmente pelea en la parte baja de la clasificación española. Y en noticias internacionales, Lamine Yamal levanta la mano por el Balón de Oro. El delantero del Barcelona habló sobre sus argumentos para quedarse con el premio y aseguró que el reconocimiento debe ser para el mejor jugador del año, no solamente para quien marque más goles, dé más asistencias o gane más títulos. Yamal incluso se comparó con dos leyendas del Barcelona, Leo Messi y Ronaldinho, quienes puso como ejemplo de jugadores diferentes, de esos que hacen que la gente quiera ver un partido solamente por ellos. El español también destacó sus números. Además, recordó que la campaña anterior terminó con 24 goles y 18 asistencias, esto en 45 encuentros con el Barça. Cabe destacar que la ceremonia del Balón de Oro será el próximo 26 de octubre en Londres. Hasta aquí la información deportiva. Reportó para Grupo Diario de Morelos, Checo Vázquez.
19: Checo Vázquez tuvo la información deportiva esta mañana. Gracias, Checo, por la participación. Escuchamos ahora el comentario del profesor Pablo Rubén Villalobos.
21: ¿Qué tal, amigos? Con el saludo habitual para todos ustedes, en gotas vamos a nuestro acostumbrado comentario editorial. Margarita González Saravia, la gobernadora del estado de Morelos, desde los espacios correspondientes a la Universidad Politécnica del Estado de Morelos, la UPEMOR, hizo un llamado, una convocatoria, para que todas las universidades del Estado de Morelos vinculen esfuerzos, lo cual nos parece altamente propositivo para que se promueva la paz, la tranquilidad en el Estado. Tenemos un enorme potosí de universidades en la entidad morelense. La propuesta, promoción, convocatoria de la gobernadora González Saravia puede tener resultados una vez que se logren concatenar los esfuerzos mediante un programa previamente establecido para que se cumplan en las universidades del Estado programas y acciones que puedan traer como sustento la promoción de la paz y la tranquilidad para los morelenses, lo cual nos hace muchísima falta. Ojalá que se logre convertir en realidad esta propuesta de Margarita, la gobernadora del estado. Alguien tuvo una idea de esas grandes, inmensas, una ideota grandota, una idea muy grande, de que el centro comercial Adolfo López Mateos sea cambiado de lugar, es decir, que se construya otro centro de abastos tanto o más grande que el Adolfo López Mateos. Bonita propuesta salida de la voz y la inteligencia del edil mayor de Cuernavaca, el alcalde, el presidente municipal de la capital. Hizo su pronunciamiento, hizo su propuesta. Él ya se va, pero como propuesta la pregunta es, ¿y con qué ojos, divina tuerta? ¿Con qué dinero? ¿Con qué recursos? ¿Dónde está el presupuesto? ¿Dónde está la solicitud de recursos económicos especiales para una construcción de esta magnitud? El Adolfo López Mateos ha sufrido embates y desastres de distinta naturaleza, algunos provocados por la naturaleza y otros provocados por las manos perversas. El Adolfo López Mateos tiene en estos momentos un proceso de restauración en alguna de sus áreas que quedó primero en el compromiso del gobierno que se fue, el anterior, y que no hizo prácticamente nada, y sobre el cual cargó la responsabilidad la mandataria del Estado, González Sarabia, por cierto. Así las cuestiones. Hoy hay trabajos de restauración, pero luego del incendio, quién sabe cuánto más necesitará en recursos económicos en López Mateos para atender las necesidades y poder auxiliar a los damnificados de ese centro de abastos tras el incendio. Lo de la instalación de un nuevo centro comercial, un centro de abastos en otra parte fuera de López Mateos, nos parece una buena idea, muy grande, muy grande, muy grande, pero parece ser un sueño borincano. Para concluir, expreso a mis amigos del auditorio que Claudia Sheinbaum dijo: me desprendo de ser la presidenta de la República. Me parece que es una equivocación. Claudia Sheinbaum no puede desprenderse ni de ser mujer, ni de ser madre, ni de ser gente del sector público, y menos puede desprenderse de ser presidente de la República para alabar y ensalzar a su partido Morena como primera moreniza que lo es, por las decisiones, estrategias y programas que llevaron a la decisión de nombrar coordinadores en forma anticipada que ya se avizoran como candidatos para ser gobernadores de distintas entidades del país. Hasta mañana, que será un día más. Hoy está siendo un día menos. Pablo Rubén Villalobos se despide de ustedes. Gracias a mis compañeros en cabina y a cuidarnos.
19: Gracias, profesor, por su participación de esta mañana. Hay presencia de camiones de carga en estos momentos en el paso a desnivel de Tejalpa, allá en Jiutepec. Todo indica que van a manifestarse. Estaremos, por supuesto, actualizando la información a través de estos micrófonos o en las redes sociales de Diario de Morelos, por supuesto. Presencia de camioneros, de unidades de carga en estos momentos, que están prácticamente ocupando los carriles de este paso a desnivel con dirección hacia Cuernavaca. Hay fotografías y hay videos que nos han hecho llegar y que estaremos, por supuesto, retomando y actualizando la información. 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Regresamos.
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18: 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En Diario de Morelos, esta es la información de tecnología.
34: Esto es lo que pasó esta semana en el mundo digital. Threads quiere convertirse en un nuevo punto de encuentro para quienes producen y escuchan podcast. La plataforma incorpora herramientas que permiten colocar el programa en el perfil del creador, destacar episodios y compartir fragmentos mediante tarjetas con video, transcripciones o información sobre los invitados. Los usuarios también podrán guardar capítulos encontrados en su muro, mientras que los creadores recibirán recordatorios para publicar nuevos episodios y estadísticas sobre clics, alcance e interacciones. Con estas funciones, Meta busca que las conversaciones sobre podcast ocurran directamente dentro de Threads y no solamente en las plataformas donde se reproducen. Pero mientras las redes sociales amplían sus herramientas, una prueba reveló hasta dónde puede llegar la autonomía de la inteligencia artificial, porque Gemini, el modelo de Google, consiguió ingresar por su cuenta a los sistemas de 3 empresas durante una evaluación de ciberseguridad. En uno de los casos, probó contraseñas hasta encontrar la correcta y en los otros 2, localizó credenciales expuestas en un repositorio público. La inteligencia artificial creía que estos sitios formaban parte del ejercicio y posteriormente detuvo sus acciones. Google notificó a las compañías que se vieron afectadas y señaló que el incidente demuestra la necesidad de entrenar a estos modelos para que actúen de manera responsable. Y precisamente la responsabilidad de las empresas de inteligencia artificial va a llegar de nueva cuenta a los tribunales. La provincia canadiense de Columbia Británica demandó a OpenAI en Estados Unidos por presuntamente no haber informado a las autoridades sobre conversaciones violentas que habrían estado relacionadas con una persona responsable de un tiroteo escolar que ocurrió en febrero, en el que murieron 8 personas. La demanda no acusa a ChatGPT de haber provocado este ataque, sino a OpenAI de conocer señales graves dentro de una cuenta suspendida y no reportarlas. La compañía sostiene que entonces no identificó indicios de una agresión inminente, aunque posteriormente modificó sus protocolos de seguridad. Hasta aquí con el resumen semanal de tecnología. 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
0: Agrupaciones que están en contra del aborto alistan nuevas manifestaciones frente a los hospitales. Alfa Peñalosa.
1: La campaña 40 días por la vida iniciará el día de mañana, miércoles, en Morelos, con jornadas de oración que se extenderán durante 40 días en distintos municipios, en donde integrantes de este movimiento se instalarán frente a hospitales para pedir por el fin del aborto y promover acciones de apoyo a mujeres que atraviesan un embarazo en situación de crisis. Josefina Martínez, quien es coordinadora de 40 días por la vida en Morelos, informó que las actividades se van a realizar de a partir de las 7 de la mañana a las 7 de la noche, mediante turnos de oración con la participación de voluntarios. En algunos puntos también contemplan misas, rosarios y momentos de adoración. Las jornadas se van a llevar a cabo en Emiliano Zapata, en el crucero de Tejalpa, frente al Instituto de Seguridad y Servicios Sociales de los Trabajadores del Estado, o el ISSSTE, en Yautepec, frente al Hospital de la Mujer, y en Cuernavaca, frente a las instalaciones del Instituto Mexicano del Seguro Social, el IMSS. La campaña también contempla actividades en otro estado, en Puebla. Martínez señaló que el movimiento busca promover su postura en favor de la vida desde la concepción y brindar acompañamiento a mujeres que enfrentan un embarazo que consideran en situación de crisis mediante una red de apoyo y profesionales de acuerdo con cada caso. La coordinadora invitó a quienes quieran participar en estas jornadas a sumarse a los turnos de oración durante los 40 días que contempla esta campaña. Hasta aquí mi reporte.
0: Morelos estará presente, será sede justamente de este importante evento de El Cervantino, como sede, como una sede extendida aquí en la entidad. Escuchamos.
7: La secretaria de Cultura, Montserrat Orellana Colmenares, anunció que Morelos recibirá por tercera ocasión el circuito del Festival Internacional Cervantino 2026 como uno de los 16 estados que forman parte de esta extensión cultural. Del 9 al 16 de octubre, la programación reunirá propuestas artísticas de México, Estados Unidos, Francia, Senegal, Gales y Portugal, con presentaciones en la Plaza Emiliano Zapata Salazar y el Teatro Campo. Francia será el país invitado en el marco de la conmemoración de 200 años de relaciones entre México y esa nación. Orellana Colmenares también presentó la edición del Festival Mixquixtli 2026, que este año tendrá como temática Caminos que nos unen, dedicada a la migración. El 30 de octubre se realizará un desfile con más de 1.200 participantes y cerrará con la presentación de Julieta Venegas en el Zócalo de Cuernavaca. Veracruz será el estado invitado y habrá actividades en Cuautla, Puente de Ixtla y Tepoztlán, además de ofrendas, cartonería monumental, corredores artesanales y presentaciones musicales. El día 31 de octubre, la subsede de Cuautla se llenará de color para recibir a pues cientos de personas que participarán en estas actividades en torno al Festival Mixquixtli, uno de los festivales más importantes en el estado de Morelos. Hasta aquí mi reporte.
0: Hemos documentado, hemos dado seguimiento al caso de los perritos que terminaron en un terreno irregular allá en el municipio de Jiutepec por un maltrato y desde luego por la falta de protocolos de las autoridades municipales. Yo agradezco que esta mañana nos acompañe en este espacio Lupita Jicotencatl, presidenta de la Asociación Civil Cuernavaca Ama Sus Animales. Lupita, gracias por estar aquí con nosotros.
3: Gracias a ustedes por la invitación.
0: ¿Qué ha pasado con el tema de allá de Jiutepec?
3: Ok, te comento. Se inició esto siendo un proceso administrativo, una sanción administrativa, en el momento cuando se cometieron los hechos, el 10 de septiembre. Una vez que nosotros fuimos a Jiutepec a solicitar respuestas, que nos las pidieron en forma escrita y fue recibido, aquí está la CUCE, las respuestas fueron estas por parte de Jiutepec, donde aceptan las sustancias que les aplicaron. Ojo con esto, al ser anestésicos controlados, MBZ es el que los tiene que aplicar de acuerdo a los kilogramos y que no tenga alguna enfermedad en el corazón los animales. ¿Por qué menciono esto? Porque entonces desde el principio, para las personas que acudieron a esta situación, no les importó. Ellos sabían que les iban al final a quitar la vida. La primera persona que pide que se retiren los perros fue el delegado de CIVAC. A su vez, lo pide a Jiutepec. Nosotros inmediatamente de la respuesta de Jiutepec recurrimos, por supuesto, como marca un marco legal, pasó de ser un tema administrativo a un tema penal. Inmediatamente recurrimos a la Fiscalía General, a la de Temisco, donde por supuesto levantamos la denuncia bajo lo dicho y bajo lo demostrado. El día de ayer, todos estos días he estado en comunicación con el secretario de Desarrollo, con el licenciado Alan Dupré. Él, por su parte, acudió a la Fiscalía Anticorrupción a levantar denuncia. Nosotros, ante el MP, licenciado Fuentes Baena, especializado en maltrato y crueldad animal, y nosotros el día de ayer acudimos a la Fiscalía Anticorrupción para poder hacer una sola carpeta. No podemos tener dos carpetas bajo el mismo delito. Bien. La Fiscalía Anticorrupción ya acudió a este predio a hacer el cateo el día de ayer, si no me equivoco. El día de hoy estamos esperando los resultados, el dictamen de un médico veterinario forense, donde probablemente entre jueves y viernes estemos ya recibiendo actuaciones por parte de la Fiscalía Anticorrupción a esos servidores públicos.
0: Un terreno que se ubica en la colonia Lomas del Tezcal, que ustedes preguntaron y obtuvieron respuestas tardías, pero al final reconocen allá en Jiutepec que no tienen ni un espacio para los animales, no cuentan con protocolos de actuación, con el personal especializado. Es una pena lo que ocurre en este municipio, Lupita.
3: Y no solo en este municipio, solamente hay 3 municipios a nivel estatal que cuentan con un centro de bienestar. Los demás no lo cuentan. Ojo con esto. ¿Qué marca la ley estatal de fauna o qué marca un artículo a nivel penal? Tu autoridad, estás obligado a atender esos temas cuando la sociedad denuncia, me mordieron, me rasguñaron, ok. Yo, autoridad, estoy obligado, si el animal no tiene tutor, bajo las normas oficiales mexicanas, que es la NOM 011, menciona que tu gobierno lo tienes que resguardar 10 días. ¿Por qué 10 días? Para descartar si no hay signos y síntomas de la rabia. Cuando hay tutor, el tutor es el que se tiene que hacer responsable de resguardar 10 días sin que el perro, por ejemplo, o el gato pueda salir a convivir. Ojo con esto. Como tutores, estamos obligados a sacarlos a pasear con pechera, con bolsita, como marca la ley. Teníamos casi 25 años sin rabia en México. Hace 2 años regresó la rabia. No fue a través de un felino o de un canino, fue a través de otra especie silvestre, pero que a su vez contagió a animales domésticos. Hasta ahorita van 3 muertes de seres humanos a nivel República Mexicana por rabia. Entonces es un tema que yo no lo llamaría problema, porque si no la gente, se sumado a un adjetivo, vería peor a los animales. Esta es una situación de nosotros los humanos, uh-huh, que no somos capaces de estudiar, de saber, de conocer qué procede y qué no procede, qué puedo exigir o no.
0: De hacer conciencia también.
3: Doctor. Exacto, de tener un corazón, porque al final esto es, yo siempre le he dicho a la gente, a diferencia, son sectores vulnerables, sí, como un niño, sí, pero ¿qué creen? El niño crece y aprende a defenderse. El animal, toda la vida, toda su vida, nunca se va a poder defender. Esto es a lo que invito a hacer una conciencia hacia nuestros hermanos los animales.
0: De los seres sintientes, además, ¿no? Como lo establece la ley. Lupita, ustedes presentaron entonces la denuncia en contra de quien resulte responsable por el caso de Jiutepec.
3: En contra del municipio de Jiutepec y o a quien resulte responsable. Aquí Bien. Está la denuncia y el número de carpeta. Como hace legalmente constituidas que somos, no, la hacemos de esta manera.
0: De acuerdo. Uh-huh. Estarán esperando entonces una respuesta, que avancen las investigaciones y que por supuesto se proceda hasta dónde o hasta quién alcanzaría esta irresponsabilidad allá en el ayuntamiento.
3: Y así es. Hasta lo poco que sé, ayer que estuve en la Fiscalía Anticorrupción y que mañana me darán cita otra vez, insisto, entre jueves y viernes seguramente ya estaremos obteniendo las primeras respuestas a favor de los animales, actuando la Fiscalía Anticorrupción.
0: Que quede este como un precedente de lo que no debe ocurrir, porque bien lo apuntas, los municipios son los encargados de garantizar el bienestar animal y en ellos también recae la responsabilidad. Sí, nosotros como sociedad, sí como ciudadanos, pero también el municipio debe poner el ejemplo y no que terminen como estos dos lomitos allá en un terreno irregular, Lupita.
3: Exacto, y solamente para, si me permites, para sí, terminar, en una sintonía de hacer conciencia, yo siempre le digo a las personas que por favor, todos los animales pertenecen al reino animal, incluyéndonos a nosotros que claro, pertenecemos a ese reino. La diferencia, un raciocinio, ocúpalo para proteger a los demás seres vulnerables, no para hacer daño.
0: Muy bien, Lupita, gracias por estar aquí con nosotros.
3: Gracias a ustedes.
0: Nos mantenemos en comunicación y por favor, conforme avance, nos vas compartiendo. ¿De acuerdo?
3: Muchas gracias.
0: Lupita Jicotencatl, presidenta de la Asociación Civil Cuernavaca Ama Sus Animales, aquí con nosotros en la cabina de la 99. Con ella concluimos, nos escuchamos a la 1:00 p.m. Buen día.
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0: ahora, con ustedes, Miguel.
1: Hey, hey, hey. Good morning, people. 9:00 a.m. ya con 3 minutos en la ciudad de la eterna primavera. 9:03. 777-499-1991 para que ustedes nos manden sus mensajes de texto o mensajes de voz y participen con nosotros en esta mañana de Buenas con Miguel. Recuerda que también estamos a través de lo que es nuestra app de la 99. Platícanos, ¿dónde nos estás escuchando en esta mañana? ¿Dónde estás en sintonía con la 99? A través de nuestra app, estás a través de nuestra página de internet, la99.com. Estás también a través de lo que es tuning, estás, no sé, escuchándonos por tu bocina Alexa, cuéntanos a través del 777-499-1991, participa y gana durante esta hora. Son 9:04 a.m, es miércoles 23 y llegó el momento de escuchar un 2x1. Nos había propuesto por ahí alguien, oye, ármate un 2x1, va. Hoy miércoles me late, miércoles 2x1, si les parece bien, de 9 a 10 de la mañana o hasta las 11 igual nos podemos ir. Vamos a ver, un 2x1 de Luis Miguel. Aprovechando que tenemos aquí, ahora te puedes marchar. 2x1 de Luis Miguel. 2x1 de qué artista, de qué grupo te gustaría escuchar en este miércoles, en esta mitad de semana. Te damos 2x1.

2 por 1 de Luis Miguel, escuchemos Pupilas de Gato y también Ahora te puedes marchar al 774-991-991, pídenos tu 2 por 1, pero dinos dónde nos estás escuchando en esta mañana, a través del 774-991-991. Hey, hey, hey, Mike, ármate un 2 por 1 de Manuel, va, aquí está, arrancamos con la chica de humo, miércoles 2 por 1 con tus artistas o grupos favoritos, manda tus propuestas al 774-991-991.

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10: 9 de la mañana, ya con 24 minutos listos para el tema del día de hoy a través del 774-991-991 para que puedan participar con nosotros el día de hoy y además se puedan llevar ustedes lo que son boletos para Dog Friendly en Jardines de México este sábado ya, este fin de semana, para que ustedes puedan participar. ¿Ustedes qué creen que les dirían sus mascotas si pudieran hablar? Si tu mascota, en este caso, si tu perro, tu peludito pudiera hablar, ¿qué crees que te diría? Seguramente te has encontrado en algunos momentos incómodos hasta cierto punto donde solamente se te queda viendo, ¿no? Ya sea cuando vas saliendo, cuando vas llegando o cuando a lo mejor estás tú ocupado en otra cosa y tu peludito está ahí como que llamando tu atención. Si tu peludito pudiera hablar, ¿qué crees que te diría? Cuéntanos a través del 774-991-991. Yo escucho la 99 de Buenas con Miguel. Así tienes que iniciar lo que es tu mensaje de voz. Yo escucho la 99 de Buenas con Miguel y participas con nosotros. Ya nos dices, yo creo, Mike, que a veces, ya nos dices cómo se llama tu peludito, me está tratando de decir algo. No sé, ya lo he notado alguna vez. Cuéntanos a través del 774-991-991 en un mensaje de voz. Participa y gana en esta mañana 9:25. 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Y continuamos con el 2x1. Por aquí nos pidieron un 2x1 de Dua Lipa.
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De Dua Lipa con Calvin Harris a las 9 de la mañana con 34 minutos. Estamos en el miércoles 2x1 de tus grupos o tus artistas favoritos el día de hoy. Y pues vamos a mandar saludos a los que nos están escuchando, por supuesto, desde sus oficinas. Próximamente una sorpresa, ¿eh? Para todos los que trabajan en oficinas, atentos a la 99 de Buenas con Miguel, porque tengo para ustedes una gran sorpresa. Sí, pero mientras tanto, vámonos con un 2x1 de Laura Pausini. Mike, desde mi trabajo te escuchamos en Cuernavaca por la luna. Saludos a mi compañera Patty. ¿Qué te parece un 2x1 de Laura Pausini? Arrancamos con esto de Entre tú y mil mares. 2x1, tus artistas o grupos favoritos solo hoy, aquí en la 99.

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21: 9 de la mañana con 47 minutos, seguimos de buenas con Miguel en este miércoles, miércoles delicioso, mitad de semana y miércoles 2x1, 2x1 para que tú por supuesto tengas la oportunidad de escuchar tus canciones favoritas de tus artistas favoritos. ¿Qué nos dicen por acá a través de sus mensajes de voz? A ver, escuchemos, recuerden que también tenemos nuestro tema del día de hoy, si tu peludito hablara, ¿qué crees que te diría? Cuéntanos a través de un mensaje de voz en el 777-491-991. Ya sabes, antes de tu mensaje, yo escucho la 99 de Buenas con Miguel y ya nos dices tú qué piensas que tu peludito podría pensar de ti. Estás participando por boletos para que te vayas al Dog Friendly, por supuesto con tus peluditos, a Jardines de México. Hola.
8: Hola, hola, muy buenos días, Mike, ¿cómo estás? Te escucho desde la ciudad de Taxco, Guerrero. ¿Me puedes poner 2x1 de Julieta Venegas? Papá, muchas gracias.
21: Me late, Halloween. Además que ayer también tuvimos la noticia de que Julieta Venegas estará, si no me equivoco, el 30 de octubre aquí en Cuernavaca. Ya hablaremos de eso un poquito más adelante. Creo que es un gran concierto que no se deben de perder, Julieta Venegas. Ahorita ponemos su 2x1, pero ya nos habían pedido un 2x1 de Coldplay. Así que arrancamos con esto de Clocks. Pero antes se me olvidaba una invitación. 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

0: Coldplay, esto llamado Adventure of a Lifetime. Y también escuchamos Clocks, dos grandes clásicos de Coldplay. A las 9 de la mañana con 58 minutos. Good morning, Mike. Aquí de buenas. Ojalá pongas un 2x1 de Michael Jackson, por favor. Claro, 2x1, vamos haciendo la lista. Es miércoles 2x1 de sus artistas favoritos. Y mientras tanto también está el tema del día de hoy. Si tu peludito pudiera hablar, ¿qué crees que te diría? Cuéntanos en un mensaje de voz. Hola, hola.
1: Hola, Miguel. Aquí de buenas escuchándote con...
0: Yes.
1: De buenas con Miguel. Yo creo que... Fíjate que mi perrita es muy... Se llama Kiara. Y cada vez que llegamos nos recibe con una hoja, con una piedra, con lo que tenga a la mano, lo agarra y no, lo trae en su boquita y nos recibe con eso. Fíjate, es un recibimiento para nosotros y pues todos se sorprenden cuando les decimos que cuando les lleva esa piedra o esa hoja, pues los está recibiendo y pues yo creo que nos dice
0: bienvenidos.
1: Es una manera, no sé, de recibirnos, de decirnos ya llegaste, ya regresaste y pues nos sentimos agradables con ese acto que nos hace ella hacia nosotros.
0: Oye, ¿cómo empezó esa situación? ¿Le enseñaron o qué? Debería de ser un punto importante, así de que ya llegaste, mira, te regalo mi hoja con la que estuve jugando o esa que tuve acá, ¿no? O te regalo la piedra con la que estuve jugando para que tú también estés aquí, pues bienvenida o bienvenido. Oye, qué peculiar, ¿eh? Te mando un gran saludo, ya tienes sus boletos para que te vayas al Dog Friendly en Jardines de México. Cuéntanos en un mensaje de voz, si tu peludito o peludita hablara, ¿qué crees que te diría? Cuéntanos.

0: espectacular.
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2: Muy buenos días. Este es el corte informativo de Grupo Diario de Morelos. Morelos tiene lugares disponibles en universidades públicas, pero la concentración de aspirantes en carreras como medicina, veterinaria, psicología, fisioterapia y enfermería deja a miles de jóvenes fuera de sus primeras opciones. Ante esta demanda, más de 35 universidades particulares mantienen espacios disponibles y ofrecen becas de hasta 60%. El Congreso de Morelos analizará un posible endurecimiento de las penas por feminicidio tras el asesinato de la estudiante española Claudia Tacoronte en Cuautla. El diputado Alfonso de Jesús Sotelo señaló que revisarán el marco legal junto con autoridades de seguridad y que, si se considera necesario, impulsarán modificaciones a las sanciones vigentes. El abasto de agua potable será uno de los temas prioritarios para el Congreso de Morelos ante la necesidad de mantener y mejorar la infraestructura existente. El coordinador de Morena, Rafael Reyes, señaló que pese a la amplia cobertura de redes de agua y drenaje en el estado, será necesario atender su mantenimiento para prevenir problemas de suministro. Hasta aquí con la información. Recuerda que la puedes consultar a detalle en la edición impresa de nuestro periódico Diario de Morelos y también en todas nuestras plataformas digitales.
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Me voy de Julieta Venegas en este 2x1, miércoles 2x1, Julieta Venegas, me voy. Ahorita vamos con otro tema más que nos pidieron, hoy precisamente 23 de septiembre es el Día Mundial del Perro Adoptado. Así es, cada 23 de septiembre se celebra el Día Mundial del Perro Adoptado. Una fecha para reconocer a los lomitos que encontraron una segunda oportunidad y un hogar donde recibir todo el amor que merecen. Así que, pues un gran abrazo a todas las peluditos y peluditas adoptadas. Sí, claro, ahorita voy a subir a mi Instagram un video de Mica que es adoptada también. Y espero que ustedes también adopten perros cuando tengan la oportunidad. Y háganlo conscientemente, porque me he encontrado con algunos casos que hay gente que adopta, pero después ya no los quiere. Pues que de principio uno se enamora de los cachorros o de los perros adoptados, o de estos perros más bien que estén en adopción. Pero luego, pues algo pasa en las familias que dicen, ay, no, es que ya no lo quiero. Y lo andan después también regalando. No, por favor. Es lo que yo digo. Si ustedes deben de aceptar, deben de tener toda la responsabilidad, el tiempo, el espacio. Son muchos factores. No crean que solamente es para tener un perrito adoptado y ayudarlo, sino también ayudarlo de una forma consciente, de verdad consciente y amorosa. Así que tengan esto mucho en cuenta. Yo sé que muchas veces queremos hacer una buena obra, pero a veces no consideramos también algunas situaciones que pueden estar, pues, no del todo bien en nuestros hogares, o también tener inclusive para vacunas, para alimentos. O sea, es una gran responsabilidad también tener a peluditos y peluditas. Así que hoy quiero que tú me digas, si tu perro hablara, ¿qué crees que te diría? Para que te lleves tus boletos para el Dog Friendly en Jardines de México, que por supuesto también va a tener una zona de adopción para que tú tengas la oportunidad de disfrutar de este gran día en Jardines de México. Cuéntanos en un mensaje de voz, ¿qué crees que diría tu peludito o peludita? Vámonos con más música y aquí continuamos con el 2x1 de Julieta Venegas, ¿no? ¿Ya pasó o ya no? ¿Pero a poco ya pasaron las dos de Julieta? ¿De ta? Oh, ni cuenta me di, caray, de tan prendido que estoy acá contestando sus mensajes y también cantando. Bueno, 2x1 de Jess y Joy, que ahorita platicamos parte de lo que ha pasado con este dueto de hermanos que están viviendo una situación complicada en este momento, pero sin embargo aquí lo recordamos como un gran grupo, un gran dueto, grandes músicos y cantantes. Quisiera

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17: 10 de la mañana con 28 minutos aquí en la 99. De buenas con Miguel, 10 con 28. También a través de nuestro Facebook de la 99 FM Cuernavaca, ustedes pueden pedir su 2x1 de tus artistas favoritos, ¿eh? Deja tus peticiones en los comentarios.
18: Me encanta
17: a mí también. Y pues, comentar. Que ustedes nos platiquen qué creen que les dirían sus peluditos si pudieran hablar. Hello.
19: Hola, Mike.
17: Hola.
19: Buen día.
17: Buenos días.
19: Buenas con Miguel, ya sabes, acá. Qué interesante tema, los perritos. Por lo menos los míos los amo con todo mi corazón. Tengo dos, pero bueno, una, la flaquita, siempre llega y bueno, brinca altísimo para recibirte, ¿no? Pero mi otro perrito es el que es un caso especial. Ese es el perro más antipático. Si se le da la gana, te da la bienvenida. Si no, no. Él es el amo y señor de la casa. Ese es Huitzilopochtli, la Cua Valdés. Es todo un caso ese perrito hermoso. Pero yo creo que todos los perritos siempre se alegran de que lleguemos nuevamente. Y bueno, ¿cómo no amarlos? Saludos.
17: Saludos, muchísimas gracias. A decir, oye, ¿por qué me pusiste ese nombre? También digo, no digo que sea, pues, gacho el nombre, pero a decir, ¿por qué me andas poniendo Huitzilopochtli? Ni lo puedes decir, ¿ya ves? A ver, ¿cómo está ese tema? Seguramente los peluditos también sienten, no crean que no, ¿eh? Así como que, ay, ay, ay, ¿qué se le ocurrió ponerme Huitzilopochtli? 2x1 de Michael Jackson, el rey del pop. Nos lo pidieron y aquí está para ustedes, miércoles 2x1.

0: Del rey del pop, Michael Jackson, 777-499-1991, sigue compartiendo con nosotros, por favor, lo que tú piensas, si tu peludito, peludita pudiera hablar, ¿qué crees que te diría? Al 777-499-1991, ¿qué nos dicen por aquí? A través de sus mensajes de voz, gracias por compartir y recuerden que tenemos lo que son sus boletos para que se vayan a Dog Friendly en Jardines de México este sábado. Además de que estamos hoy también hablando acerca del día o la celebración del perro adoptado. Cada 23 de septiembre se conmemora o celebra este día. ¿Qué nos dicen por acá? Hola, hola. Hello.
1: Hey, hey, Mike.
0: Hey, hey.
1: Buen día.
0: Buen día.
1: Te paso mi reporte vial.
0: A ver, mándanos.
1: Siguen llegando ahí en la avenida Morelos a la altura de la secundaria 4. Camiones de volteo que se intentan manifestar y okay. También circulan varios por el plan de Ayala para que extremen precauciones. Ese es mi reporte vial. Muy
0: perfecto.
1: Buenos días.
0: Muy buenos días. Gracias por compartir con nosotros el día de hoy. Reporte vial 99. Muy importante para si ustedes están circulando por estas vías, tomen en cuenta esto. Vamos a la pausa y regresamos más con el 2x1. Miércoles 2x1 aquí en la 99.
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0: Andamos de buenas con Miguel, 10 de la mañana, ya con 43 minutos. Nos informan que ya está cerrado el primer cuadro de Cuernavaca por manifestantes. Tomen precaución, por favor, ya se encuentra cerrado el primer cuadro de Cuernavaca, la zona centro. Igualmente, si ustedes están circulando por Plan de Ayala en el Seguro Social, tampoco ya no hay acceso. Es algo que nos están informando en este momento. ¿Dónde están circulando ustedes? Platíquenos al 777-499-1991. Ya Plan de Ayala en ambos sentidos se encuentra bloqueado. No hay paso en el Seguro Social para que tomen precauciones. 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
1: 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Aquí andamos con el Promóvil 99 también pegando la calcomanía.

de Bruno Mars a las 10 de la mañana con 50 minutos aquí en la 99, 2x1, 2x1 en este miércoles 2x1 de Buenas con Miguel. Nos habían pedido también 2x1 de Papá Chayanne. Y pues aquí está, Lo Dejaría Todo y también Yo Te Amo. 2x1, ¿qué más se les antoja a ustedes? Tomen precauciones, el centro está cerrado, ya está bloqueado, no hay acceso. Igualmente plan de Ayala en ambos sentidos a la altura del Seguro Social. Hasta ahorita es donde se encuentran bloqueados los accesos. Avenida Morelos se encuentra sin problema todavía. Les seguimos informando.

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0: Arrancamos el consultorio de Miguel. Muchísimas gracias por estar con nosotros a través de la 99 y también a través de YouTube en Diario de Morelos 1. Gracias por compartir con nosotros. Recuerden que si hay dudas o preguntas respecto al tema que tenemos el día de hoy, está el teléfono de WhatsApp de forma anónima para que ustedes nos puedan preguntar al 777-499-1991. El día de hoy vamos a hablar de alopecia. No sé si ustedes habían escuchado este concepto, este término médico, pero hoy vamos a estar hablando precisamente de eso. Y para eso nos va a apoyar la doctora Mireya Pulido Galván, que es dermatóloga, a quien ya está con nosotros aquí en el consultorio de Miguel. Doctora, pues bienvenida.
1: Muchas gracias, Miguel. Buenos días.
0: Gracias por compartir esta información y preguntarle qué tan común es la alopecia y qué es la alopecia directamente a este tema para la gente que a lo mejor no lo ha escuchado, no conoce qué es, pero seguramente ahorita que empezamos a hablar se va a dar cuenta de que es algo tal vez muy común que también puede pasar, ¿no?
1: Pues mira, la mayoría de los pacientes no llegan directamente con un problema de alopecia o no llegan diciendo que tienen alopecia. Generalmente lo toman como una segunda consulta de ya terminamos su consulta. Ah, por cierto, se me cae el cabello. Entonces, sí es más complejo que solamente una caída del cabello.
0: Sí.
1: Una cosa es alopecia, que es la reducción del volumen, de la cantidad de cabello que tiene la persona. Uh-huh. Y la caída es algo que les impacta mucho más, porque si se le está cayendo activamente, entonces eso sí para ellos representa una preocupación.
0: Y a todos se nos cae el cabello, ¿no? Creo que nos damos cuenta cuando nos estamos bañando, si de repente utilizamos un shampoo o jabón, inclusive vemos que se nos cae el cabello. ¿Esto podemos llamar lo que es normal o regular?
1: Se puede llamar normal a cierta cantidad de cabello que se cae diariamente. Uh-huh. Nos dicen 100 a 150. Hay personas que sí los cuentan, pero...
0: ¡Ay! ¿Sí, en serio? ¿100 a 150?
1: Que llegan con su puñito de cabellos, pero ajá, yo creo que si a una persona se le caen 150 cabellos en un cabello largo, pues realmente sí te asustas. O sea, a mí me parece que es mucho, o sea, que sí saldría mucho cabello, uh-huh, que sí te impactaría y sí, claro, te haría pudiera una consulta. Aunque yo como dermatóloga les diga, es normal, me va a decir, sí es normal si se me cayera siempre así, pero tiene una temporada que se me está cayendo más.
0: Ah, okay.
1: Entonces, pues no lo podría contar, más bien le indagaría sobre por qué le está pasando eso.
0: ¿En qué momento tal vez debemos de preocuparnos si de repente se nos queda también cuando estamos dormidos, vemos cabellos en la almohada? ¿Cuánto de repente cuando nos vamos a bañar? O inclusive también quien se cepilla con literal cepillos, las mujeres que tienen cabello un poco más largo y utilizan este tipo también de accesorio.
1: Sí, yo lo que les digo es, cuando ya te dicen se me cae el cabello, se le cae cuando se baña, cuando se peina, está dejando cabello en la ropa, está dejando cabello en la almohada, ahí es cuando tienen que acudir a una consulta, uh-huh, para saber qué es lo que está pasando en su cuero cabelludo y qué es lo que está propiciando esa caída.
0: ¿Hay alguna situación que podamos considerar? ¿Se me cae mucho el cabello, me voy a quedar calvo o calva?
1: Mira, eso es súper común, que llegan a la consulta y se me cae mucho el cabello. Uh-huh. Y yo les pregunto, o sea, ¿se te cae tanto el cabello que te preocupa? Sí. ¿Piensas que te vas a quedar calva? Sí. Ah, bueno, entonces sí vamos a indagar, okay, sobre la causa de tu caída.
0: Es importante también saber eso y siempre acompañarse de un profesional. La mayoría de las personas, como bien dice usted, no llegan directamente por este tema, ¿verdad? Llegan por otro, a lo mejor otro padecimiento que están teniendo en ese momento y aprovechan que están en consulta y le dicen, pues, ¿qué cree? También quiero comentarle que creo que se me está cayendo mucho el cabello. ¿Qué porcentaje de personas llegan directamente con, pues, ya esta cita que quieren tener con usted como dermatóloga para hablar de la caída del cabello?
1: Yo creo que un 3, un 10% de la consulta de primera, o sea, de que sea por esa causa. Uh-huh. Sobre todo en mujeres es caída activa y en hombres es los que ya están detectando que se están quedando calvos. Y de segunda consulta yo creo que un 40-50% que mencionan adicional. Ah, por cierto, también se me cae el cabello.
0: Ok. Hablando ahora que mencionó también, nos menciona a nosotros los hombres, ¿qué es más común, la caída de cabello en hombres o mujeres? ¿Si hay un porcentaje, una diferencia o es al mismo nivel?
1: No, yo creo que es al mismo nivel. Lo que pasa es que ocurre en diferentes edades. Uh-huh. El hombre pierde cabello, tipo alopecia androgenética, más joven, y la mujer es con la menopausia y el hombre es con la adolescencia, porque tiene que ver con las hormonas.
0: Ok. ¿Hay algunos hombres que pueden empezar a tener precisamente caída de pelo desde muy joven, inclusive que se les puedan empezar a mostrar o fijarse las entradas estas tan características en algunos, no digo en todos?
1: Eso es lo característico. El hombre se queda sin pelo a temprana edad, empiezan a manifestarlo antes de los 25. Y muchas veces no se dan cuenta de la caída activa porque no es una caída. es una reducción del grosor del folículo piloso. Uh-huh. Entonces, ¿qué pasa? Pues que de repente van de vacaciones y se mojan el cabello y alguien les menciona, oye, tienes tres pelos, y así literal, o sea, que está tan adelgazado el folículo que al momento de mojarse se separan, entonces ya no tienes muchos folículos en cada unidad pilosebácea. Y al mojarse, cuando se agachan, que se están aprovechando las agujetas, de sí. repente ven la calva y es cuando se impresionan, que dicen, chin, me estoy quedando pelón. Y siempre ocurre antes de los 25, si es alopecia androgenética con una buena carga genética.
0: Ahí cuando ya hablamos directamente de alopecia, ¿no?
1: Así es.
0: Pero no es algo común, o sea, que suceda en los hombres. ¿O sí hay un no, porcentaje
1: es lo común,
0: alto?
1: Es lo común, que ocurra en los jóvenes.
0: Aunque no nos demos cuenta, digo, usted me está viendo ahorita, doctora, ¿cómo me ve? Pues ya más de 40 y no, nunca he tenido como este tema. ¿De qué depende que algunos sí puedan tener a lo mejor pues esta caída de cabello a partir de los 25 o antes de los 25 y otros no? ¿Sí es genético también?
1: Completamente genético. Hay receptores para uh-huh. testosterona y se inicia la producción de testosterona después de cuando empieza la adolescencia, pasando la niñez. Y actúa la testosterona en el receptor y empieza a hacer este proceso de miniaturización del folículo. Uh-huh. Y eso ocurre pues en esta etapa de la adolescencia.
0: Ok.
1: Y en la mujer ocurre cuando disminuyen los estrógenos, aumenta la testosterona y que tengan los receptores también. Que eso está determinado genéticamente. No lo puedes saber a ciencia cierta. Uh-huh. Lo que haces pues es que le preguntas al paciente, abuelos, papá, hermanos, tíos. Pero tampoco sabemos exactamente qué carga genética trae cada persona, porque heredan genes del papá, de la mamá y luego se hace una mezcla.
0: Sí.
1: Entonces ahí es donde pudiéramos, pues más o menos sospechar, pero nada se garantiza.
0: Inclusive de generaciones anteriores, ¿no?
1: Sí, por
0: a
1: supuesto.
0: Papá y a mamá.
1: Sí, por eso.
0: O abuelos. Sea, abuelitos.
1: Sí, es ver las fotos exactamente cuando estamos hablando de alopecia androgenética, uh-huh. que es calvicie.
0: ¿Y ahí qué podemos hacer? ¿Cuáles serían los tratamientos que nos pueden ayudar? ¿Cuáles son actualmente las opciones que existen en su consultorio para poder disminuir o cómo se da este tratamiento?
1: Lo que se hace es bloquear la acción de la testosterona en el receptor, que es lo más común para que no tengas esa progresión a hacer miniatura el folículo. Sin embargo, también cuando llega el paciente tenemos que saber en qué etapa está para saber qué otras posibilidades podemos agregar. Hay muchas. Puede haber infiltraciones, inyecciones, dermapen, láser de baja intensidad, medicamentos tomados, shampoo como complemento, shampoo antiguo. O sea, sí tienes una gama de tratamientos que todo se va a individualizar dependiendo de cómo se presente el paciente y de la evaluación inicial. No hay una receta en común para todos.
0: ¿Podemos de alguna forma prevenir la caída de cabello? No sé, hablamos de los hábitos que hoy son tan importantes, ¿no? Lo que es la alimentación. O sea, ¿también lo que comemos puede afectar a la caída del cabello o detenerla?
1: Sí, por supuesto. Lo que pasa es que ahí estábamos hablando de otro tipo de caída. Uh-huh. El efluvio telógeno, por ejemplo, una caída fisiológica, sí tenemos que indagar sobre la falta de nutrientes, sobre la insuficiencia en algunas vitaminas que necesita el cabello para mantenerse. Y también debemos saber que el folículo sufre mucho tiempo antes de que se caiga. Entonces, no es que hice la dieta la semana pasada y mañana se me va a caer el cabello, uh-huh. sino es una constante de mucho tiempo donde se han ido perdiendo nutrientes y el folículo sufre y de repente se empieza a caer, pero mucho, mucho. Lo mismo ocurre con las infecciones. Lo vimos mucho en la pandemia de COVID,
0: ajá.
1: que la gente empezaba a perder cabello así muchísimo, pero no exactamente después de la infección.
0: Ajá.
1: Más o menos ocurre unos 3 meses después de algún proceso agudo y se cae por muchos meses de todo el cabello que sufrió en esa carencia o con una infección tan aguda, con fiebre. Varias cosas. También la influenza, por ejemplo, te da una caída importante de cabello.
0: Pues o sea, hay varios factores sí. que determinan esto. Hablando de otra cosa, por ejemplo, el estrés, ¿qué pasa con esta parte? Porque hoy en día le decimos que el estrés es como muy importante para diferentes situaciones nocivas para nuestra salud. En la cuestión del cabello sucede lo mismo, ¿sí se puede caer el cabello por estrés? O sea, ¿de esa forma también puede determinarse?
1: Mira, yo al estrés no le adjudico ninguna enfermedad, ni de la piel, ni del cabello, ni de nada. Uh-huh. En general es muy fácil, ¿no? Tengo ronchas, pues es por estrés. Que me digan quién no está estresado, ¿no?
0: Es que
1: entonces,
0: sí.
1: realmente es la salida rápida. El estrés sí aumenta la manifestación de muchas enfermedades, incluyendo la caída del cabello, por supuesto. que va también, pues, que no duermen bien, que a lo mejor no se alimentan bien, que los hábitos de sueño, o sea, sí tiene que ver, sí. pero adjudicarle completamente, es que has estado muy estresado, no lo manejaría de esa forma.
0: Muy bien, qué buen dato nos acaba de dar, porque ya toda la culpa se le echamos al estrés, ¿no?
1: Así es.
0: Cualquier situación que tenemos es que es el estrés. Inclusive a veces si vas con un especialista puede decir, oye, ¿estás muy estresado o qué pasa? Y lo primero que uno responde es sí, porque ya vivimos como en este rush todo el tiempo en nuestra vida. Por aquí nos preguntan también si utilizar, por ejemplo, algún tipo de productos como utilizar mucho gel, spray o shampoo o productos para peinar pueden provocar lo que es la alopecia.
1: Puede ser, dependiendo de los ingredientes que tenga cada producto que están utilizando el cabello. Uh-huh. Lo ideal es un shampoo, un acondicionador, una crema para peinar, una mascarilla semanal, mousse o gel, dependiendo de la persona, pero todo esto es en general, pero cada producto tiene que individualizarse para la persona que lo va a utilizar.
0: Claro.
1: Un cuero cabelludo seborreico que tenga mucha grasa, no le puedes poner mucho gel.
0: Sí.
1: O esas mascarillas muy seguido. O sea, sí tienes que individualizar cada producto que se va a utilizar y también depende de los ingredientes de los productos.
0: Creo que algo que nunca hacemos, inclusive hablábamos en la mañana con los alimentos, es checar pues los ingredientes o los compuestos o químicos, en este caso, que pueden tener los alimentos. Lo mismo sucede con este tipo de productos que nosotros utilizamos en nuestro día a día, hablando de nuestra pues limpieza, ¿no? O también pues poder ponernos guapos o bellos pues utilizando este tipo de productos. Casi nunca leemos las etiquetas. ¿Hay algunos de estos ingredientes que nosotros tengamos que poner atención que no debemos de utilizar?
1: Yo creo que nadie lo hace, honestamente, ni siquiera yo te
0: no,
1: puedo decir.
0: Digo,
1: o sea, yo no,
0: doctora,
1: voy al. Yo no, por ejemplo, hay cosas que sí hago de ciertos químicos o de sí. detergentes que a veces digo, tendrá este compuesto y sí voy y me fijo.
0: Claro.
1: Pero yo creo que los compuestos con tanta variantes que hay de shampoos, acondicionador y todos estos productos cosméticos para el cabello, es muy difícil. Intentamos en ciertas personas, usa shampoo libre de sulfatos, pero finalmente ya no se convierte en un limpiador tan limpiador. Entonces okay. tienes que utilizar a veces a lo mejor un shampoo cada cierto tiempo de limpieza profunda y entonces ese sí tiene sulfatos. Es muy complejo, o sea, realmente si claro. yo no les podría decir, vayan al súper y vean qué componente tiene este producto que usted está utilizando. Lo único que se les dice es, si este producto sientes que te está irritando, te está causando alguna molestia,
0: claro.
1: cámbialo por el anterior que tenías que no te causaba eso, uh-huh. porque no te puedes indagar cuál es el compuesto que te está ocasionando el problema.
0: Muy bien, pues otro punto también importante.

0: Pero el cabello está capacitado igual que el cuerpo para lavarse una vez al día. Yo sí les recomiendo que si se bañan dos veces al día ya no se pongan el shampoo, ya nada más se enjuaguen. O
1: Ah,
0: sea,
1: okay.
0: que apliquen una limpieza normal una vez al día. Pero sí, o sea, sí tienes razón, yo creo que es el país que más se agrede, no, no que se va, que se limpia, que se agrede. No sé si en otros países usan xote para bañarse o jabón Roma o, bueno, dije marcas, o que
1: Porque a
0: es...
1: veces se dice que esos son mejores que a lo mejor unos que pueden ser pues con aromas o con ciertos tipos de ingredientes que nos dan otro tipo de beneficios. ¿No debemos de hacerlo entonces con este tipo de
0: No, no,
1: jabones
0: no,
1: o detergentes?
0: cada producto está diseñado para lo que tiene que ser. Si dice que es
1: Claro.
0: para ropa, es para ropa. No, no hay
1: No es para el
0: otra,
1: cabello
0: no
1: ni
0: es
1: para
0: para
1: el
0: el cabello.
1: cuerpo.
0: No, aunque al principio sienta, tenga la sensación de que lo deja muy bien, no, no están diseñados. El cuerpo no está diseñado para recibir productos para otros usos.
1: Ok.
0: Definitivamente no.
1: Aquí también nos dicen que de repente a las niñas más pequeñas, cuando les hacen el cabello, pues muchas veces les jalan muy fuerte el cabello, les amarran y eso puede provocar una pérdida de cabello cuando se amarra constantemente el cabello o se trae con una colita o se trae con trenzas y demás.
0: Sí, claro, son variantes de la alopecia. Por eso cuando llegan a algún paciente a decir que se le cae el cabello que tiene alopecia, hay que indagar las causas. Ese es otro tipo de alopecia, se llama alopecia traccional. Y sí, claramente lo puedes hacer de vez en cuando, pero si es una constante, se ve. O sea, la niña que se peinó de colita y que le hacían el pelo hasta atrás, bueno, en mis tiempos era hasta con el limón, que
1: Sí,
0: así que
1: claro.
0: lo restregabas, todo el cabello de frente, pues todo el cabello chiquitito. Y si llega a ser tan agresivo, sí se llega a perder el folículo. O sea, sí hay muchas personas que siguen teniendo sus entradas o su cabello hacia atrás de tanta tracción que tuvieron en la infancia, por supuesto.
1: Y hay algunas mamás que todavía sí peinan a las niñas, ¿eh? Hemos visto que actualmente creo que así sucede. Así que lo mejor siempre es ir con un especialista, con una profesional. Y doctora, yo quisiera que ahorita regresando de la pausa, vamos a ir a un corte comercial, nos diera algunas recomendaciones o tips también que debemos de seguir. Regularmente creo que nosotros nunca vamos en cuestión de prevención con un dermatólogo por el tema del cabello. ¿Qué tan común es que vaya alguien a una revisión, a lo mejor al año, para saber cómo está, ¿no? Y
0: Sí, no.
1: cómo está mi caída del cabello. ¿Qué tan bueno sería esto en la prevención? Como siempre hablamos de la prevención de nuestra salud, porque al final de cuentas también nuestro cabello es salud, ¿no?
0: Así es.
1: Doctora,
0: También
1: vamos a
0: es
1: la
0: para...
1: pausa y
0: Muy
1: regresamos con
0: bien,
1: usted. Y nos
0: gracias.
1: gustaría que nos compartiera dónde pueden hacer consultas o citas la gente que nos está preguntando ya, algún teléfono y dónde se encuentra ubicado su consultorio.
0: Está dentro del Hospital Center, en la Torre Nueva de Consultorios. Es el consultorio 103. 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
1: Perfecto, es la doctora Mireya Pulido Galván, dermatóloga. El tema de hoy es alopecia. Vamos a la pausa y regresamos. Hay muchas preguntas. Recuerden al 777-491-991 aquí en la 99, el consultorio de Miguel.
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2: Regresamos al consultorio de Miguel aquí en la 99 y recuerden que también estamos a través de nuestro canal de YouTube, Diario de Morelos 1, para que ahí también ustedes vayan a ver este episodio el día de mañana. Se sube el día de mañana para que lo puedan ver si se perdieron en alguna parte, porque se bajaron del auto, porque empezaron a hacer alguna otra actividad, los llamaron a una junta o tuvieron que atender a un cliente. Depende de la situación o donde nos estén escuchando ustedes. Recuerden, se suben todos los episodios a Diario de Morelos 1. Y estamos platicando de alopecia el día de hoy aquí en el consultorio con la doctora Mireya Pulido Galván, dermatóloga. Y pues antes de irnos a la pausa, platicábamos acerca pues de recomendaciones también que nos puede dar. También actualmente hay pues una gran cantidad de personas que utiliza diferentes productos para el cabello. ¿Qué tan bueno o qué tan malo puede ser esto también para el tema de alopecia y en general para la salud de nuestro cabello?
3: Sí, justo eso estábamos platicando, que lo ideal es un shampoo, un acondicionador, crema para peinar, mascarilla una vez a la semana, gel, mousse, spray. Eso es lo que la persona puede utilizar. Pero, ¿qué tanto es estar mezclando productos o estar utilizando lo que te recomiendan? Muchas veces de conversaciones entre personas, se me cae el cabello. Ah, pues ponte este shampoo natural. Ajá. Tampoco que ser natural quiere decir que es lo más sano o lo más adecuado para tu cuero cabelludo. En general, shampoos libres de sulfatos, un shampoo de limpieza profunda de vez en cuando que se requiera, y de ahí cualquier otro cambio o cualquier otro químico que tenga el shampoo tiene que estar prescrito por un profesional. ¿Qué tanto hay que cuidar el cabello? Sí hay que cuidarlo. Sí hay que tratar de evitar cosas que agreden a tu cuero cabelludo, como decías hace rato, el peinado, la tracción, el alaciado, la plancha, la secadora, el tinte, la decoloración, la queratina. Realmente ya estamos abusando, yo pienso, que mucho de estos nuevos sistemas de ver mejor el cabello. O sea, la queratina, por ejemplo, el tipo de aplicación, hay ciertos componentes o el sistema que es de algo de mucho calor, daña y puede dañar permanentemente el folículo. Entonces sí hay que ser muy cuidadoso y saber que todo el daño que puede ocurrir en nuestro cuerpo por este tipo de procedimientos puede ser a largo plazo.
2: Y no solamente lo vemos impactado en nuestro cabello, ¿no? Sino también en otra parte de nuestro cuerpo por el uso tal vez excesivo de este tipo de productos.
3: No sé exactamente si alguno de los productos, porque es una gama muy amplia, si uh-huh. algún tipo de mascarillas o tratamientos específicamente en el cabello se lleguen a absorber. Okay. Pero yo creo que sí hay que ser muy cauteloso sobre lo que nos aplicamos y sí estar bien asesorados.
2: ¿Qué pasa? ¿El cabello que se cae vuelve a crecer? Es algo que nos preguntan mucho.
3: Sí, claro. Lo que pasa es de que el cabello tarda años en llegar del nacimiento hasta la persona que lo tiene al hombro o a la cadera, tiene un tiempo de vida. Entonces, si se te cae un cabello, se puede estar cayendo el cabello de los 10, que llevaba 10 años o más. Entonces, sí hay que cuidar, no tirar el cabello, o sea, no jalártelo, no desprenderlo o no hacer un método que se te cae el cabello, porque vas a sufrir en lo que vuelve a crecer, en lo que vuelve a nacer y en lo que vuelve a crecer.
2: Muy bien.
3: Pero sí vuelve a salir, por supuesto, si es una alopecia de ese tipo.
2: ¿Cómo puede saber un dermatólogo, un especialista como usted, qué tipo de alopecia tiene una persona?
3: Efectivamente, para eso es la consulta, porque llegan y te dicen, ¿se me cae el cabello o tengo menos cabello? Esa es la primera parte. Y de ahí nosotros la tenemos que clasificar. Si es una alopecia que va a ser cicatricial, que va a ser progresiva, que va a ser permanente y que realmente se van a quedar sin cabello, o una no cicatricial en donde la caída va a ser continua, va a ser una caída, puede ser intensa, pero sí es recuperable porque tenemos que buscar las causas de esa caída.
2: ¿Algún momento en el que debemos dejar de esperar y acudir con el dermatólogo? Ya cuando dicen, a ver, es que nosotros ya somos así, no, pues es que se me cae poquito, no, es que es común, no, es que es normal, no, es que siempre ponemos algo como pretexto o como justificación para no ir precisamente al médico.
3: Sí, claro, porque muchas veces yo les pregunto, ¿te preocupa mucho? No. ¿Quieres que tratarlo? Sí. Y me les acerco y toco, tienen 3 pelos. Digo, ¿cómo es posible? Digo, ¿siempre lo has tenido así? Ajá. Sí. Y entonces, ¿por qué ahora es tu preocupación? Es claro. Que ahora tengo muchísimo menos. Pues sí, pero este cabello, cuando lo tocas, este cabello no es de ahorita, no es de una caída activa en este momento, no es de una caída del último año, uh-huh. es una caída prácticamente de toda tu vida. Ahora, ¿Tu familia también lo tiene así? Sí.
1: Ok.
3: Está bien, hay personas que tienen poco cabello y está bien, pero si le está preocupando, entonces ¿por qué no te preocupó antes?
1: Sí.
3: Ese es el punto, o sea, efectivamente no van hasta que de plano ya como que, lo que te digo, que de repente alguien dice, oye, tienes tres pelos, o cuando se te moja ya no tienes nada, o que te haces la colita y se te cae la liga, o sea, es cuando acuden.
1: Uh-huh. Y esos son algunos de las señales que debemos de, pues, hacer caso y acudir con un especialista como usted, ¿no? ¿Hay algún otro caso que sea así como más común o más recurrente que suceda, que pueda ser visible y que esté mandando la señal de que ya deberíamos acudir precisamente a una valoración, un diagnóstico?
3: Solamente que tuviera alguna manifestación en el cuero cabelludo, por ejemplo, producción de sebo, caspa, comezón, irritación, ardor, quiere decir que algo le está pasando al cuero cabelludo y probablemente después de una inflamación o de un proceso agudo en el cuero cabelludo se va a caer el cabello. Entonces tiene que ir antes de que se caiga, para evitar que se caiga mucho, porque es lo que te digo, va a caerse y hay que esperar a que otra vez salga y hay que esperar a que otra vez crezca y volver a adquirir el mismo volumen.
1: Doctora, ¿los productos shampoos o anticaída que realmente pueden detener la alopecia o la caída del cabello?
3: Eso es lo que platicábamos, que de repente ponte este shampoo porque con eso se te va a dejar de caer. Ajá. Pues depende del compuesto, pero recordemos que el shampoo es un complemento. El shampoo es para dar fuerza, para dar a lo mejor volumen, uh-huh, fortalecer el folículo, pero un shampoo como tal, anticaída, por sí solo no va a conseguir el efecto. Tiene que ser un complemento.
1: ¿Los tratamientos para la alopecia funcionan igual en todas las personas? O me gustaría que nos platicara, pues, algunas diferencias. Sé que cada persona, por supuesto, es un caso especial, como en todo si hablamos de cuestiones médicas, ¿no?
3: Sí, claro, porque lo individualizas. No es lo mismo una gripa por influenza que por COVID, que por... Uh-huh. Exactamente, la caída no es la misma para todas las personas. Si tienes una caída inmunológica, pues tienes que actuar con inmunosupresores. Si tienes una caída por alopecia androgenética, tienes que actuar con antiandrógenos o con bloqueadores de testosterona.
1: Okay.
3: Tenemos otros compuestos. Si queremos fortalecer o aumentar el crecimiento, entonces utilizamos otro tipo de productos. Por eso cada persona va a recibir su tratamiento de acuerdo a su tipo de caída. Hay muchísimas.
1: Esto ya lo platicamos al inicio del programa el día de hoy, pero nos están diciendo esto. ¿Qué tan cierto es de mi papá se quedó calvo, entonces yo también?
3: Y justo
1: ¿qué
3: yo también,
1: pasa con esto?
3: Yo también la había pensado y les iba a contestar que sí, pero no se puede saber. O sea, por lo que platicábamos al principio, o sea,
1: sí.
3: Genética de mamá, genética de papá, se juntan los genes, cuáles son los que predominan en la persona y entonces puede ser una posibilidad, pero no está garantizado. Si hay un estudio genético que te dice a los 18 tú vas a ser calvo o no, pero como hay muchos estudios genéticos para ciertas patologías, es muy raro, la gente no se lo hace.
1: Claro.
3: ¿No? Porque además del costo, a lo mejor de que no se los ofrecen, a lo mejor de que no tienen el conocimiento, o a lo mejor que dicen, pues ya estoy viendo a mi papá, a mi abuelo, a mi otro abuelo que son sin pelo, pues seguramente yo también. Entonces, ¿cómo para qué gasto en ese estudio? Yo creo que la persona que le preocupe en ese sentido, sí, sí es viable, que es mejor que lo hagan. Porque yo, así que yo lo ve y le diga sí o no, ajá, no puedo saberlo.
1: Claro, debe de existir este tipo de estudio para saber más, ¿no?
3: Así es.
1: Doctora, si alguien nos está escuchando en este momento y acaba de darse cuenta de que está perdiendo más cabello de lo normal, ¿qué debería hacer desde hoy para evitar precisamente esto?
3: En todas las patologías siempre les digo, ¿qué ha pasado antes de que suceda el evento? Revisa tu bitácora, pero sí como que hiciste diferente en los últimos 3 meses como para que pudiera justificar, hablando del cabello, uh-huh, justificar que se te esté cayendo el cabello. No logro identificar, yo todo lo hago exactamente igual, me lavo igual, todo igual, entonces sí tienes que ir con especialista porque yo tengo que indagar exactamente qué es lo que te está pasando.
1: Okay.
3: Hay gente que sí dice, es que cambié de champú. Una persona era que se le ocurrió poner una pastilla de cloro al tinaco.
1: Ajá.
3: Pues una comezón espantosa y se le estaba cayendo el cabello. Entonces, sí, si ya sabes lo que está pasando, pues entonces modifícalo y ya regresas a tu estándar donde no se te caía. Pero si no lo logras identificar, entonces yo te ayudo porque hago ciertas preguntas, ciertos estudios y una valoración también tricoscópica.
1: ¿Cuáles son las dudas más recurrentes que llevan sus pacientes por primera vez a su consultorio?
3: Pues la primera es, ¿es normal que se me caiga tanto el cabello? Si le preocupa, no es normal. Lo mismo, ¿me lo tengo que lavar diario? Eso ya lo platicamos. Pues así, si mi familia es pelón, si no tiene pelo yo también.
1: Ajá.
3: Las mujeres también es una preocupación porque en general ven a la familia que tiene menos pelo y también preguntan, yo voy a quedarme sin pelo, pero haz de cuenta que es adolescente. Digo, no, pues, ahorita no, es imposible.
1: Claro.
3: Alopecia androgenética en una chiquilla, ¿no? En una adolescente. Bueno, no imposible, pero no hablamos de eso en las jóvenes.
1: Sí.
3: Y ya, así vamos.
1: Ok, bueno, doctora, pues muchísimas gracias por acompañarnos el día de hoy. Es la doctora Mireya Pulido Galván, dermatóloga. Sus datos, por favor, para que la gente pueda también consultarla y acudir a su consultorio.
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1: Perfecto, pues muchísimas gracias. Ah, dos preguntas rápidas. Esto lo comentamos brevemente, pero sí me gustaría que nos compartiera. Sí, la menopausia también es un síntoma y que se caiga el cabello. ¿Esto es durante este periodo también?
3: Sí, esa es la alopecia androgenética de la mujer. Es probable que sea pues después de la menopausia.
1: Utilizo gorra todos los días y he visto que el cabello también se me está cayendo más. ¿Esto tiene que ver con el uso excesivo precisamente de esta gorra o no?
3: Es que depende de qué gorra.
1: ¿Es
3: la gorra de natación o si es la gorra de...? Pero sí, por la tracción, por lo que mencionábamos de la colita, de la fricción, de jalar el cabello, de peinarlo muy fuerte, ajá, lo mismo puede estar haciendo la gorra.
1: Ok, bueno, tenemos muchas preguntas pendientes. Gracias por respuesta a través de nuestro WhatsApp. Y próximamente, pues la queremos también invitar, doctora, para que hablemos de los famosos skincares y también, pues, todo el daño que están haciendo realmente en lugar de ayudar a lo que es la piel, pues en las personas, porque hoy en día que está tan de moda y se ponen una infinidad de productos previos a dormir o también al despertar para seguramente cuidado o cuestión de también la piel y demás, pues es un tema también importante comentarlo, como bien lo hablábamos, ¿no? Entonces le extendemos la invitación para que regrese con nosotros.
3: Ok, muy bien, gracias.
1: Perfecto, muchísimas gracias y gracias a ustedes por vernos y escucharnos el día de hoy aquí en el consultorio de Miguel en La 99. Nosotros a la pausa y regresamos con los 90 en La 99.
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2: Seguimos de buenas con Miguel, con el reporte vial 99, por favor, para que tomen en cuenta esto. A aquellos que van a circular o quieren ir hacia el Seguro Social, plan de Ayala está bloqueado en ambos sentidos. Reporte vial 99 también desde la Glorieta de la Paloma de la Paz está bloqueada y cerrada en todos los sentidos. Nos están mandando aquí el reporte vial 99 por si ustedes quieren circular hacia Paloma de la Paz o por la Glorieta de la Paloma de la Paz. Están cerrados en todos los sentidos. Igual plan de Ayala y también el primer cuadro de lo que es Cuernavaca. Tomen precauciones, por favor. Estos bloqueos ya están desde hace unos 30, 40 minutos para tomen precauciones. Si tenían alguna cita, alguna situación que hacer por estas zonas, evítenlas el día de hoy. Les seguimos informando.
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0: Decía a las 11 de la mañana, ya con 57 minutos, aquí en la 99 de Buenas con Miguel, 11 con 57, 777-499-1991. Si quieren seguir todo lo de los bloqueos, sigan las redes sociales de Diario de Morelos y de la 99 FM. Recuerden, estamos en Twitter, estamos Twitter X o X Twitter, estamos también a través de Facebook, en Instagram, para que ustedes tengan en cuenta que ahí cada minuto estamos subiendo actualizaciones precisamente de este tema de los bloqueos, que está siendo una mañana complicada para todos aquí en Cuernavaca. Tomen precauciones, por favor, y sigan el minuto a minuto a través de nuestras redes sociales de Grupo Diario de Morelos. 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
2: 11 de la mañana ya con 59 minutos y nosotros estamos en el Recreo 99 con Leche Sabrolé, que ya estamos ubicados aquí en una escuela que nos invitaron a pasar un ratito con nuestros Kids 99, que ya están saliendo al recreo, por supuesto, para disfrutar de una rica malteada de Leche Sabrolé. ¿Están listos Kids 99 para una Leche Sabrolé?
3: ¡Sí!
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3: ¡Bien!
2: Ahora de este lado, ¿cómo están?
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2: Ah, muy bien. 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Yo soy Juan Carlos Toledo, el tío Juan, acompañándote en esta mañana en el Recreo 99.

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2: Muy buenas tardes, mi nombre es Marcela Mejía y este es el corte informativo de Grupo Diario de Morelos. Dos hombres fueron detenidos sobre la carretera libre Yautepec-Cuautla luego de que autoridades localizaran un compartimiento oculto en el vehículo en el que viajaban. En su interior fueron aseguradas tres armas de fuego, 131 cartuchos, droga y más de 127 mil pesos en efectivo. Morelos registra avances en educación con más niños y jóvenes dentro de las aulas y una reducción del analfabetismo entre la población adulta. Según la encuesta intercensal 2025 del INEGI, la asistencia escolar aumentó en todos los principales grupos de edad, aunque todavía persisten brechas educativas en la entidad. Morelos espera recibir más de 250 mil visitantes y generar una derrama económica superior a 100 millones de pesos durante los últimos tres meses del año. La cartelera Xochicalco, Tierra de Encuentros 2026, concentrará durante octubre, noviembre y diciembre actividades culturales, turísticas, deportivas, gastronómicas y productivas. Hasta aquí con la información. No olvides sintonizar en punto de la una de la tarde a Salvador Valora a través de la 99.
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Y Chris Love, Pet Shop Boys, Always on My Mind, a las 12 del día, ya con 10 minutos, así arrancamos los 90 en la 99. 777-499-1991 para que nos pidan sus canciones en este momento de los 90, tanto en inglés como en español, al 777-499-1991. Vámonos ahora con Juan Pablo Manzanero, hijo de Armando Manzanero, el gran Armando Manzanero, y con esta canción que sonó por allá del año 1993, que sonó bastante fuerte, pero sin embargo no lo llevó a tener más que este éxito. Como se dice en inglés, un one hit wonder o un solo éxito, o artistas de un solo éxito, fue el caso de Juan Pablo Manzanero con esta gran canción, ¿no? Se llama Úneme y estás en los 90 en la 99.

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Vamos de buenas con Miguel, no controles de Flans a las 12 del día con 30 minutos. Y por aquí nos están pidiendo una canción de La Ley Día Cero. También nos están pidiendo esta de Jordi que no recordaba. ¿A poco era el año de 1993 cuando sonaba precisamente esa canción? ¿En serio? Due, due, tre, bebé de Jordi. ¿Se acuerdan ustedes? Ese bebé que tuvo mucho éxito y que sonaba precisamente en la radio, llegaba también a lo que era siempre en domingo con Raúl Velasco, y fue la sensación. ¿Qué habrá pasado? Era 1993, yo creo que tenía como unos 4 o 5 años. ¿Cuántos tendrá actualmente? Vamos a investigar y ahorita les platico.

1992 se lanza el disco. Y imagínense, era tanto el éxito que tuvo que hasta 1993 todavía, por aquella época de septiembre, seguía sonando Due Due Tre Bebé, que se traduce como Qué difícil es ser bebé. Tuvo un récord Guinness, el sencillo fue auténtico bombazo internacional que llegó al número uno en las listas de varios países, incluyendo Francia, donde estuvo muchas semanas en lo que fue la posición número uno. Y esto lo convirtió en el artista más joven de la historia en liderar un chart de éxitos musicales. En México y Latinoamérica, por supuesto, que sonó con mucha fuerza y sin duda, todos lo recordamos, tenía 4 años de edad. Pero aquí viene la parte triste. ¿Qué pasa cuando de repente hay pues estos fenómenos infantiles? Explotación y problemas familiares. Con los años, la fiebre por el niño disminuyó, sus padres se divorciaron y montaron un parque temático familiar inspirado en él. O sea, imagínense, hasta un parque temático. Por supuesto que fracasó eso. Y después vino el conflicto legal. Al crecer, Jordi descubrió que gran parte del dinero y de las millonarias ganancias que había generado de niño ya no estaban. Esto lo llevó a escribir un libro biográfico, titulado Ya no soy un bebé, y entablar batallas legales contra manejos financieros de su papá, logrando ganar compensaciones años después. ¿Qué fue de él? Pues años después de alejarse de los focos infantiles, intentó retomar la música de forma pues más personal, formando una banda de rock llamada Jordi and the Dixies. En 2005 reapareció en la televisión francesa participando y ganando el reality show de supervivencia, al que le devolvió por supuesto la popularidad en su país ya siendo un adulto. Y hoy en día lleva una vida mucho más alejada de la locura mediática que vivió pues a los 4 años. Y aunque su pegajosa canción sigue siendo recordada como uno de los One Hit Wonders, sin duda más surrealistas y exitosos en los 90. Prácticamente nada más decía Do it, re, bebé, y lo demás eran balbuceos y frases divertidas que su papá, que era productor musical, pues armó e hizo en un disco que lo hizo muy famoso en los 90. Ahora nos vamos de Francia hasta España y solo se me ocurre amarte, Alejandro Sanz, que lo piden todos los días, ¿eh? 12:36 en los 90 en la 99.

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Día cero de la ley, a las 12 de día ya con 49 minutos en este miércoles de Buenas con Miguel. Hoy les estarán llegando sus boletos para Jardines de México, entrada general o también para el Dog Friendly, si ustedes participaron con nosotros y los notificamos, así como les pedimos su correo electrónico, Antes de las 3 de la tarde ya estarán en sus correos para que por favor puedan checar ustedes. Igualmente boletos para Rancho Mágico, recuerden que les llegan 4 correos. En cada correo va un boleto y deben de checar spam o correo no deseado en ambos casos. Muchas veces se van a estas bandejas de entrada, no solamente la principal, sino también spam o correo no deseado. Chequen, por favor. Y cualquier duda, pues mañana desde las 5:30 de la mañana, de Buenas con Miguel, aquí en la 99, tu estación favorita en Morelos. A continuación, Diario de Morelos informa a la 1 con Salvador Valora. Luego llega Ana Banana en las tardes 99, de 2 a 4. Y luego de 4 a 9 estará Juan Carlos Toledo, porque Ceci está de vacaciones. Así que Juan Carlos Toledo también tendrá boletos para Dog Friendly y también para lo que es este evento de las cosas de terror en Rancho Mágico este viernes. Si a usted les gusta el terror, pues atentos, porque hoy tendrá muchos boletos también para que este viernes se vayan a Rancho Mágico a la inauguración de la temporada de las casas del terror. Y yo mañana, 5:30 de la mañana, los dejo con eso que nos pidieron también de Hombres G. Esto se llama Lo Noto.

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23: Miércoles 23 de septiembre de 2026, faltan 100 días para que concluya este año. La temperatura actual en Cuernavaca es de 27 grados, es la 1:00 p.m. en punto. El equipo de producción, noticias y redes sociales está listo con la información.
18: Desde la redacción de Diario de Morelos, estos son los avances.
23: Causan caos pobladores de varios municipios del estado de Morelos aquí en Cuernavaca, cierran con unidades accesos principales a la ciudad en Palacio de Gobierno, colocaron cadenas e impidieron la salida de personas. Responde el gobierno de Morelos que desconoce demandas de los habitantes inconformes. Los manifestantes dicen que faltan obras y mejoras en el sistema educativo y de salud en sus comunidades. El gobierno ofrece diálogo. Localizan cuerpo de una mujer con huellas de violencia a un costado de la carretera federal México-Cuernavaca, a la altura de la comunidad de Fierro del Toro. Decomisan fusiles de asalto, cargadores, cartuchos y una moto en un inmueble utilizado por una célula criminal allá en Tlaltizapán. Ahí se refugiaba un sujeto que cayó abatido tras enfrentarse con la policía el fin de semana. Impulsa el Congreso de Morelos reformas para obligar a los ayuntamientos a implementar protocolos con especialistas y medidas sanitarias a fin de garantizar el bienestar animal tras lo ocurrido allá en Jiutepec. Y en riesgo el archivo judicial en Morelos, la humedad deteriora una parte de expedientes con más de un siglo de antigüedad. Anuncian depuración y la digitalización de 2 millones de carpetas para preservar documentos históricos.
18: Con los detalles de la información, Salvador Valora.
23: Señoras y señores, jóvenes de la 99, gracias por permanecer en sintonía con nosotros. Iniciamos este espacio informativo, retomamos lo más relevante, lo más importante ocurrido hasta este momento aquí en el estado. Soy Salvador Valora, estaremos al pendiente de sus mensajes que nos compartan en el 777-499-1991, es el WhatsApp de cabina. Mis compañeros de redacción también están al pendiente y actualizando las noticias, el minuto a minuto de lo que ocurre justamente a través del 777-184-7185, 184-7185, número disponible 365 días, las 24 horas. El material que nos hacen llegar se sube a nuestras plataformas digitales. Ahí encuentran las denuncias ciudadanas, pero también el minuto a minuto de lo que está ocurriendo en la ciudad, en el estado y en el país. Además, lo que se registra más allá de las fronteras. En estos momentos, de forma simultánea, de manera directa, también en la cuenta de Diario de Morelos, en X, antes Twitter. Ahí estamos con esta también, con esta transmisión simultánea en esta plataforma. Gracias por su preferencia y su confianza. Somos la multiplataforma de medios que comunica Morelos.
0: El Diario de Morelos informa el reporte vial.

0: Siempre importante el reporte vial, hoy más que nunca por los temas que hemos venido dando a conocer a través de nuestras plataformas digitales. Mi compañero Miguel López en la línea telefónica con la actualización. Mike, un caos la ciudad capital de Morelos, escuchamos.
1: ¿Qué tal, Chava? Buena tarde para ti y para toda la audiencia. Pues efectivamente es un caos circular por la capital del estado en este momento. Hay las principales vialidades están bloqueadas por transportistas y pues están ocasionando pues prácticamente este relajo vial en toda la ciudad. Al norte pues tenemos el bloqueo de los transportistas en la glorieta de la Paloma de la Paz, lo que está ocasionando bastante tráfico en la carretera federal a Tepoztlán, Avenida Domingo 10, Avenida Universidad, Emiliano Zapata y carretera federal México-Cuernavaca. Este tráfico pues también se extiende por los automovilistas que pues tratan de buscar alguna vía alterna, se extiende hacia lo que es Paseo del Conquistador. También está pues prácticamente parada la circulación en el poblado de Ocotepec, esto con dirección hacia Buenavista. Hay que pues tomar vías alternas y pues qué mejor si usted no tiene a qué salir, pues mejor quédese en su casa debido a que pues va a quedar atorado prácticamente en el tráfico. En el centro de Cuernavaca pues está totalmente cerrada la circulación en el primer cuadro debido también a la presencia de manifestantes en el zócalo de la ciudad, afuera del Palacio de Gobierno. Pues hay estudiantes en la plancha del zócalo, también hay transportistas exigiendo pues algunos hablar, dialogar con representantes gubernamentales para que atiendan sus peticiones. Al sur de Cuernavaca, pues ahí tenemos bloqueo, está cerrado lo que es la avenida Morelos Sur, a la altura de la glorieta del Niño Artillero hacia el centro de Cuernavaca. También está cerrado el entronque de la autopista Acapulco-Cuernavaca hacia lo que es avenida Morelos Sur, hacia la colonia Chipitlán. Todos los automovilistas pues están optando por seguir su marcha, seguir su trayecto sobre el paso express hacia la avenida Plan de Ayala, donde se genera otro conflicto debido a que hay otro bloqueo en este punto. Hay camiones atravesados en lo que es la afuera de la clínica del IMSS y en lo que conocemos como el trébol. En ambos sentidos está cerrada la circulación. Muchos automovilistas pues han optado por circular sobre la avenida Cuauhtémoc para incorporarse nuevamente hacia lo que es bajada Chapultepec y posteriormente pues salir hacia la colonia Satélite. También están tomando como vía alterna las vialidades de la colonia Flores Magón y se está generando bastante tráfico en estas dos colonias. Lo que es Satélite y Flores Magón son utilizadas en este momento como vías alternas para pues, salir de este caos vehicular hacia el municipio de Jutepec. También en dirección hacia Cuernavaca, pues Paseo Cuauhnáhuac también presenta bastante carga vehicular en este momento. Los automovilistas toman vías alternas en Jutepec, lo que es la avenida Eje Norte Sur, para incorporarse hacia las colonias Porvenir, Odilio Montaño, Morelos, y salir hacia Ciudad Chapultepec. Y ya en el lado de Tizoc, pues los automovilistas se incorporan hacia la colonia Revolución para también salir a Ciudad Chapultepec y tomar pues las vías alternas en este momento. En Río Mayo y avenida Diana también están totalmente colapsadas, así que pues es mejor resguardarte en sus domicilios en este momento hasta que pues los transportistas retiren estos bloqueos. Reporte, este es el reporte, Salvador. Buenas tardes.
0: Muy completo, como siempre. Gracias, Mike. Si hay oportunidad, estaremos regresando contigo más adelante conforme se vayan liberando, ojalá así sea, liberando estas vías que están cerradas en estos momentos por unidades de carga y manifestantes en el primer cuadro de la ciudad, ahí en los accesos de Palacio de Gobierno. Mi compañero Jesús Colín, en la zona oriente también con el reporte actualizado. ¿Alguna novedad, Chucho? Te escuchamos. Buena tarde.
2: ¿Qué tal, Salvador? Muy buenas tardes. Un gusto saludarte a ti y a toda nuestra amable audiencia. Pues sí, también nosotros estamos ahorita precisamente de recorrido por las diferentes zonas de la ciudad de Cuautla y te podemos informar que en lo que es conocido como la unidad habitacional Foviste de Amilcingo, la circulación ya es una pesadilla para los habitantes de esta unidad. Recordemos que pues solo hay una entrada, que es precisamente ahí por la calle de Doctor Parres, donde pues entras precisamente a este fraccionamiento, a este lugar que se encuentra ahí en la colonia Otilio Montaño. Sin embargo, una vez que atraviesas la calle Vicente Guerrero y entras para incorporarte hacia lo que es la avenida Flores Magón, pues te encuentras con una gran cantidad de baches, además de que hay una avenida que está siendo rehabilitada desde hace meses y que está cerrada a la circulación por esta situación, y bueno, pues está realmente intransitable ya el interior de la unidad habitacional Foviste de Amilcingo, mejor conocida como Foviste de Amilcingo, ahí en la colonia Otilio Montaño. Para entrar o salir hay que darle la vuelta por lo que es precisamente la calle Ricardo Flores Magón, o bien por la también conocida como el adoquín en la colonia Otilio Montaño, o de plano darle la vuelta por la colonia Tepeyac, porque definitivamente para entrar a este Foviste, pues es una pesadilla. Además de esto, generarse también el problema de las estas coladeras de precipitación pluvial que hay precisamente ahí bajando después del puente de la calle de Doctor Parres, que está generando pues también problemas porque ya está rota, y pues esto evidentemente hace que los automovilistas usen el carril contrario para poder circular por ahí por la zona. Así pues, la circulación en la colonia Otilio Montaño, desafortunadamente bastante carga vehicular en la Ricardo Flores Magón y en el adoquín de la colonia Otilio Montaño por esta situación de las entradas al Foviste, que permanecen cerradas desde hace meses y que nadie ha querido atender en el municipio de Cuautla. Salvador, el reporte, buenas tardes.
0: Gracias, Chucho. Nos mantenemos, por supuesto, también muy al pendiente de lo que ocurre en esta zona. Nos comentan por aquí que está libre ya la avenida Plan de Ayala, uno de los sitios que había sido también bloqueado por los manifestantes, y nos comparten videos que hemos subido también a nuestras plataformas, videos de cómo fluye la circulación en esta zona al oriente de la ciudad de Cuernavaca, a la altura del IMSS. Está libre ya la circulación. Seguimos actualizando, por supuesto, estos datos.

0: ¿cuáles son aquellas carreras con mayor demanda en las universidades aquí en el estado? Siguen siendo las mismas desde hace ya algunos años, han saturado los estudiantes pues algunos espacios. La opción que tienen es buscar, por supuesto, en otras universidades públicas, pero también hay alternativas en las instituciones particulares que están incluso ofreciendo becas para los interesados. Escuchamos.
1: Morelos cuenta con miles de espacios disponibles en universidades públicas, pero la falta de lugares en carreras de alta demanda lleva a miles de jóvenes a buscar opciones en instituciones particulares. La capacidad pública de nuevo ingreso ronda los 15.898 lugares, mientras que la matrícula efectiva es de 9.931 estudiantes. En contraste, alrededor de 8.422 jóvenes ingresan a universidades privadas. El principal problema se concentra en la Universidad Autónoma del Estado de Morelos, donde para el siglo 2026-2027 se registraron 13.724 fichas y más de 12.800 aspirantes presentaron el examen, frente a una oferta de 8.450 lugares. Las carreras con mayor demanda fueron medicina, medicina veterinaria, psicología, fisioterapia y enfermería. Aunque la institución abrió una segunda oportunidad para recuperar entre 800 y 1.500 espacios, no todos los lugares disponibles representan una alternativa para los aspirantes. Por su parte, más de 35 universidades particulares ofrecen opciones de ingreso y becas de entre 50 y 60%. Ante esta situación, se recomienda a los estudiantes verificar el REBOE, comparar costos y revisar los planes de estudio antes de elegir una institución.
0: Es la nota principal hoy en Diario de Morelos. La pueden consultar a través de nuestras páginas impresas y también en el portal en www.diariodemorelos.com. Hay, por supuesto, cierto temor también de jueces y magistrados por amenazas que se han hecho de manifiesto en mantas que han aparecido aquí en el estado de Morelos, y lo que han dicho es que van a reforzar la seguridad de los trabajadores de este poder. Mi compañera Marcela García en la línea telefónica con la información. Marce, te escuchamos atentos. ¿Cómo estás? Buena tarde.
2: Gracias, Salvador. Muy buenas tardes. Te saludo con gusto a ti, a la audiencia. El Poder Judicial en el estado no reforzará de manera general la seguridad de jueces y magistrados tras la aparición de mantas con amenazas y señalamientos en contra de los integrantes de este poder. Y es que representantes del Poder Judicial en el estado señalaron que estos mensajes deben tomarse con seriedad, pero consideran que cualquier acusación en contra de un juzgador debe presentarse ante las autoridades correspondientes y no mediante mensajes anónimos. Los representantes señalan que jueces y magistrados no tienen patente para cometer irregularidades y existen muchos mecanismos legales para denunciar posibles actos de corrupción o conductas indebidas. Están en estos momentos, deciden en todos estos juicios y audiencias, se decide sobre vidas, sobre personas, libertades y pertenencias. Y juzgar la responsabilidad de los juzgadores obliga justamente a mantener una actuación que será apegada a derecho. Y es que hasta el momento no se tiene conocimiento de que algún juez o magistrado cuente con seguridad especial a raíz de estas amenazas. Tampoco por parte de la presidencia del órgano de administración judicial se ha solicitado protección específica para alguno de sus integrantes. Sin embargo, existen algunos casos particulares en los que el tipo de asunto puede justificar medidas adicionales de protección para los juzgadores. Por ejemplo, existe el caso reciente de una jueza del primer circuito quien recibió un botón de pánico después de un incidente ocurrido durante un juicio en materia familiar, por el cual también se presentó ya una denuncia. La instrucción en estos momentos para los juzgadores, luego de la aparición de estas mantas, es reportar inmediatamente cualquier amenaza o situación que ponga en riesgo su integridad, a fin de que las autoridades competentes determinen las medidas necesarias. Hasta aquí mi reporte. Muy buena tarde.
0: Gracias, Marce. Vamos a volver contigo un poco más adelante. Es decir, se deben de tomar con seriedad estos mensajes que aparecen colocados en la ciudad a través de estas mantas, pero dicen los jueces y magistrados que no habrá un reforzamiento en general de su seguridad tras aparecer sus nombres o este tipo de amenazas en las mantas. Bueno, vamos a mantenernos muy al pendiente. Fíjense que agentes de investigación criminal también ejecutaron una orden de cateo en un inmueble ubicado en la zona residencial La Provincia, allá en el municipio de Tlaltizapán. Era un inmueble utilizado por un presunto líder de una célula delictiva, el cual cayó abatido después de un enfrentamiento armado con la policía. Al contar con el mandamiento judicial, el personal de la Fiscalía de Morelos ejecutó un operativo que contó con el apoyo de las fuerzas federales, de la Guardia Nacional, del Ejército y también de la Secretaría de Seguridad y Protección Ciudadana de la Marina. De acuerdo con el reporte dado a conocer, los agentes hallaron en este inmueble del fraccionamiento La Provincia, ya en Tlaltizapán, hallaron armas de fuego largas y cortas, cargadores metálicos y plásticos abastecidos, cajas con cartuchos útiles de diferentes calibres, portafusiles, binoculares, tabletas, celulares, dosis de droga, documentos y otros artículos, así como una motocicleta. Sí, era donde se refugiaba el sujeto identificado como Juan, alias el Banda o el Muletas, presunto líder de una célula delictiva con operación allá en la zona sur del estado. Es lo que dio a conocer esta tarde justamente la Fiscalía de Morelos. Vamos con mi compañero Salvador Rosas, está en la línea telefónica con temas del Congreso local. Te escuchamos atentos, Tocayo, muy buena tarde.
3: ¿Qué tal? Muy buenas tardes a ti y a toda la audiencia. Informo que la diputada Eleonor Martínez Gómez propuso el Día Estatal del Personal Paramédico, que será para el 24 de junio, y crear un premio estatal para reconocer trayectorias y acciones destacadas en la atención de emergencias, esto durante sesión ordinaria del Congreso de Morelos. La legisladora priista explicó que el 24 de junio se vincula con la batalla de Solferino de 1859, acontecimiento que inspiró a Henry Dunant y al movimiento humanitario para auxiliar heridos sin distinción. La diputada también planteó que el premio estatal de la paramédica o el paramédico de Morelos reconozca la vocación de servicio, capacitación, aportaciones profesionales y trabajo voluntario. La propuesta contempla que la selección esté a cargo de un consejo integrado por la Comisión de Salud del Congreso y representantes de instituciones especializadas. El reconocimiento incluirá a personal de instituciones públicas y privadas, radiooperadores, paramédicos y quienes coordinan servicios de emergencia, al considerar que la atención prehospitalaria requiere de distintos actores. Este es el reporte, Tocayo. Muy buenas tardes.
0: Gracias, Salvador. Regresamos contigo más adelante. Les recuerdo que este sábado 26 de septiembre, habrá un evento muy importante para los perritos. Si ustedes tienen un peludito en casa, escuchen con atención. Podrán vivir Dog Friendly en Jardines de México, evento donde ellos son las verdaderas estrellas.

0: Mes de noviembre de 2018 en Cuernavaca, Morelos, en compañía de Gerson Israel Ríos Corona, sin que hasta el momento se tenga noticias de su paradero. Se considera que la integridad de ambos pequeños se encuentra en riesgo toda vez que puedan ser víctimas de la comisión de un delito. Si tienes información para localizarlos, comunícate al teléfono 5553-462516, Diario de Morelos, al servicio de la comunidad.
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3: El huracán Polo perdió intensidad y bajó a categoría 4, pero continúa representando un peligro frente a las costas del Pacífico mexicano. Sus bandas externas ya comienzan a generar lluvias en el suroeste del país y se prevé que permanezca como un huracán mayor durante los próximos días. La Cámara de Diputados perfila aprobar una reforma que obligaría a proveedores de Internet a retirar contenidos que infrinjan derechos de autor, incluidos materiales modificados con inteligencia artificial, que pueden utilizarse en memes y parodias. Las empresas que incumplan podrían enfrentar multas de hasta 4.6 millones de pesos. Tener doble nacionalidad podría impedir aspirar a la presidencia de México o a una gubernatura a partir del año 2028. Diputados aprobaron en lo general la reforma que exigirá nacionalidad exclusivamente mexicana para ocupar estos cargos. La medida no afectará a quienes actualmente se encuentran en funciones.
4: Hablemos de la agenda parlamentaria, de la agenda legislativa allá en San Lázaro. Juan Ángel Flores Bustamante, diputado federal, aquí con nosotros en la cabina de la 99. ¿Cómo estás, Juan Ángel?
5: Hola, amigo, ¿qué tal? Un gusto saludarte a ti y a toda la gente que nos escucha. Un poquito desvelado, pero de un buen debate, ¿no?, que se dio ayer en la Cámara.
4: Platícanos, por favor.
5: Pues claro que sí, mira, amigo. La verdad es que son temas que con todo respeto, yo digo, ni deberían de debatirse, porque es ilógico que estemos debatiendo quién nos viene a gobernar, si alguien mexicano o alguien extranjero, así de claro. O sea, hace unos días le puse en mi clase de ciencias sociales de mis alumnos de bachilleres de 14 años, 15 años, para que te des una idea porque es primer semestre, ¿no? Les puse a hacer su propio país, ¿no? Porque teníamos que ver la figura del Estado, territorio, gobierno, soberanía, cada quien hizo su bandera, y te pongo un ejemplo, ¿no? Les dije, oye, a ver, tú Efesa, ¿no? Porque así le pusieron el nombre, ¿no? Cada quien era libre. ¿Tú estarías de acuerdo con que te viniera a gobernar alguien del otro país que está al lado, ¿no?, que era otro grupo de alumnos? No, claro que no. Y a ver, ustedes, no, claro que no. O sea, a ver, si los niños de 14, 15 años están diciendo eso, ¿por qué los priistas, los panistas dicen que no, que sí, haría bien, que porque si, así como invierten los extranjeros en el país, pues tendrían que tener también esa posibilidad o ese derecho de ser presidentes o presidentas de México? A ver, no hay que confundir las cosas. Este es un país soberano, es un estado libre y por lo tanto, México para los mexicanos, tan, así de claro, amigo.
4: Es el debate que se abrió a partir de la iniciativa enviada por la presidenta Claudia Sheinbaum para que aquellas personas que tengan doble nacionalidad, que es un derecho consagrado en la Constitución, no puedan participar para presidentes de la República.
5: Y sí pueden participar. Aquí la cuestión es de que cuando vayan a registrarse, renuncien a su nacionalidad. A ver, ¿cómo quiero ser presidente de México si tengo la nacionalidad? Uh-huh. No sé, ¿qué quieres? Marroquí, ¿no? Uh-huh. Ajá, o sea, ajá. A ver, ¿no? Pues renuncio a mi nacionalidad marroquí y asumo al 100% mi legitimidad como nacido en México o como nacional de México. Pero no puedo estar jugando con que tengo dos nacionalidades a ver cuál me conviene, porque evidentemente no es así. Y no se trata de linchar a los migrantes o a los empresarios. O sea, no, a ver, es quien quiera ser presidente de este país solamente, ¿no? O sea, no estamos hablando de que se le va a pedir a todos de que quiten una nacionalidad por otra. O sea, no todo mundo puede tener la doble nacionalidad. Pero si quieres dirigir este país, lo congruente es, pues, que te entregues al 100%, ¿no? Que realmente te consideres 100% mexicano y no estés, pues, con un tema jurídico ambivalente en ese sentido, ¿no?
4: Ya que hablas de las nacionalidades, Juan Ángel, ¿cómo toman estas declaraciones de Donald Trump allá en esta reunión en la Unión Americana frente a representantes de la ONU, hablando precisamente de los temas de seguridad y el riesgo que dice él es latente porque aquí está gobernado por los criminales.
5: Amigo, creo que no terminaron de pasar todo el discurso del presidente de Estados Unidos y vale la pena que como medios, o sea, realmente se observara eso, ¿no? ¿Por qué? Porque sí, efectivamente, en su discurso empieza con eso, pero después termina, ¿no?, diciendo, y le reconozco al gobierno encabezado por la presidenta Claudia Sheinbaum que está haciendo toda la lucha para combatir el narcotráfico.
4: Entonces, que hay avances.
5: Entonces, creo que esa parte, pues, queda en el mismo discurso, ¿no? O sea, digo, la verdad, uno, pues, bueno, ve la parte mala o la parte equívoca, porque al final, efectivamente, a ver, ¿tenemos un problema de inseguridad en el país? Claro que sí, no podemos decir que no lo tenemos. Que se está combatiendo también es una realidad. Tenemos una mujer gobernadora, en el caso de Morelos, Margarita González Arabia, y una presidenta de la República, como es la doctora Claudia Sheinbaum, metidas en el tema. Pero no es un tema fácil, no es un tema sencillo. Es un cáncer la inseguridad que ha hecho metástasis en Morelos. O sea, tantos años de abandono de modelos neoliberales que se nos olvidó la sociedad, se nos olvidó el origen del delito, ¿no? Apenas también con mis alumnos, a los de filosofía, porque también doy clases de filosofía, hablábamos de Juan Jacobo Rousseau y él preguntaba, estoy hablando de 1700 y cacho, ¿no? Él preguntaba, decía, ¿el hombre nace malo o se hace malo? ¿Tú qué me dices? ¿Se hace malo o nace malo?
4: No, yo creo que se va haciendo sobre la marcha.
5: Se va haciendo sobre la marcha, ¿no? Y hoy la ciencia dice, ah, no, es que tienes algunas neuronas. Sí, se desarrollan si te va mal en la vida. Si no te va mal en la vida, nunca las desarrollas. Por supuesto que cada quien dé a lo mejor su gramito de maldad. Mm. Pero a ver, ¿qué pasó con estos niños que crecieron en el abandono? Los niños de la crisis que nadie vio, la sociedad no vio, pues fueron perdiendo los valores. Y hoy pueden matar y andar en el zócalo de cualquier ciudad como si nada, porque pues no están ni siquiera conscientes del daño que están causando a la sociedad. Entonces tenemos que combatir de origen el problema. O sea, dos temas. Uno, de manera urgente, con mayor preparación, con mayor policía, con uso de los recursos tecnológicos como lo hicimos nosotros en Jojutla cuando metimos los drones, la vigilancia aérea, ¿no? O sea, toda la parte tecnológica que nos ayudó a tener segura nuestra ciudad, pero además con programas sociales que garanticen el piso parejo. Yo, por ejemplo, en Jojutla, todos los jardines de niños tenían su desayuno escolar caliente, gratuito. ¿Por qué? Porque los primeros años de un pequeñito son los que van a definir su futuro. Si un niño tiene buena alimentación, buena nutrición, va a ser menos complicado que el día de mañana, pues este niño se convierta en delincuente, ¿no? O sea, no siempre pasa, claro, pero sí son tres factores. La falta de nutrición, la violencia hacia un pequeñito, y ¿sabes cuál es el tercero? Que el niño vea que le pegan a su madre. O sea, eso es algo que puede detonar a que un niño el día de mañana pierda los valores y se convierta en un sicario, se convierta en un asesino, y por eso tenemos que atender a la primera infancia. Sí acompañar a las policías, sí invertir en materia de seguridad de forma inmediata para la prevención, y ahí viene también el otro tema, la responsabilidad de los alcaldes, porque siguen aventando la bolita, ¿eh? O sea, siguen diciendo que nada más es culpa de la gobernadora y de la presidenta y no asumen su responsabilidad, tienen las ciudades oscuras, ni siquiera en alumbrado público invierten, y la verdad es que el artículo 15 constitucional en su fracción tercera establece bien claro que la prevención del delito, que la policía preventiva le corresponde a los alcaldes, y aquí tienen un recurso federal que se les destina a cada municipio en el Fondo 4, y en ese Fondo 4, en vez de que estén haciendo bailecitos, es precisamente pues para tener seguridad, para alumbrar las calles, para cuidarlo de delincuentes y no gastárselo en cosas pues que evidentemente sí te genera votos, pero a la larga perjudica a la sociedad.
4: El caso de Cuautla, el caso reciente, claro, encendió las alertas porque además había una solicitud para que hubiera un elemento policíaco en las instalaciones de la Casa de la Cultura, una petición que se desatendió, pero además, bien lo dice Juan Ángel, hay asuntos que no solamente tienen que ver con policías y ladrones, sino atender las causas.
5: Atender las causas sociales, sin duda, y entonces son diferentes temas, te digo, en el mismo, pero diferentes áreas. Se tiene que atender las causas. La aprobación de los diputados, por ejemplo, para la beca Rita Cetina de los niños de secundaria, ¿por qué es? Pues para que los niños se queden en la escuela. Por eso aprobamos el año pasado esta beca, para que todos los niños y todas las niñas de secundaria pública reciban ese dinero. ¿Para qué? Pues para que no tengan que salirse por falta de recursos y que a rato, pues bueno, se metan a la delincuencia porque no tienen ni para pagar su escuela. la beca, el apoyo que se les dio a los niños de primaria este año ya para sus útiles escolares, es precisamente para que no tengan esa distracción los padres de decir, no tengo ni para los útiles, entonces que no vaya a la escuela. No, al contrario, que vaya a la escuela, que tenga piso parejo. Ya si el día de mañana decide que no fue para él la escuela, bueno, no puede culpar al Estado, porque el Estado le está garantizando sus primeros años de educación.
4: Y también reconocer la labor, la participación, la denuncia ciudadana cuando hay eventos como el ocurrido allá en La Heroica, porque fue muy importante el hecho de que se identificara al atacante, al agresor, y que pudieran denunciarlo oportunamente a la policía.
5: Amigo, es que es algo que tiene que hacer el alcalde, una prevención. Yo te voy a decir rápidamente, si tenemos segundos, ¿no? Yo cité a los ayudantes municipales de que tenían en el municipio, a los líderes de las colonias, y le dije, a ver, siéntate en mi escritorio. ¿Para qué, presidente? Escríbeme ahí quién delinque, quién vende, quién compra, quién es el que roba, quién es el que ataca, a qué mujer golpea, a su esposo, ¿no? Su novio, su pareja. No, presidente, ¿cómo cree que me voy a meter en problemas? Le digo, no, no te vas a meter en problemas porque me lo vas a decir a mí. No vas a poner una denuncia pública, no vas a hacer... Yo necesito esa información. Yeah. Eran mapas de calor para prevenir el delito, amigo. Yeah. Ahora, ¿qué es lo que sucede? Que los alcaldes, pues bueno, nada más se toman la foto entregando la despensa, ¿no? O sea, y son muy felices porque ya inauguraron una callecita. No, también la seguridad es parte de nuestra obligación y nuestro mandato constitucional de poder hacerlo. Por supuesto que yo tenía miedo, pero mira, con esa información fuimos preveniendo el delito. ¿Por qué? Porque teníamos información, y recuerda que la información es poder, y con ese poder entonces combatíamos la inseguridad desde la colonia, desde la calle, y sin que involucráramos a gente inocente, ¿no? O sea, porque al final era información que ya teníamos, y entonces empezamos literal a cazar a los delincuentes.
4: Que sea la ministerial la que haga también su trabajo en su momento cuando presentan las denuncias. Juan Ángel, permítanos mantener la comunicación contigo y seguimos actualizando la agenda informativa, legislativa y parlamentaria.
5: Claro que sí, para mí es un gusto, como siempre, Diario de Morelos.
4: Muchas gracias. Juan Ángel Flores Bustamante, aquí con nosotros en la cabina de la 99. Vamos con mi compañera Alfa Peñalosa. Estuvo Arturo Bricio, nuestro buen amigo árbitro profesional, en una interesante ponencia. ¿De qué se trató? Escuchamos.
6: Una decisión que parece pequeña puede terminar cambiando el rumbo de una vida. Con esta idea, el ex árbitro Arturo Bricio llevó a cientos de jóvenes por un recorrido entre historias de éxito, tropiezos y momentos de quiebre durante la conferencia Decisiones con Valor, que fue realizada en el auditorio del Centro Cultural Teopanzolco. Frente a los estudiantes, Bricio recurrió a figuras del deporte y personajes reconocidos para mostrar que detrás de cada logro también existen elecciones, disciplina y principios. Habló de Lorena Ochoa como ejemplo de honestidad y de Rafael Nadal por su congruencia y disciplina, además de recordar también las trayectorias y los valores de deportistas y figuras como Rafa Márquez, Katy Itzel García, Malala y Jorge Campos. El árbitro planteó que los jóvenes enfrentan cada vez más temprano decisiones que pueden marcar su futuro: qué estudiar, qué profesión elegir, qué relaciones construir o incluso qué camino seguir ante la presión de las redes sociales, la tecnología y la inteligencia artificial. Las decisiones siempre te van a llevar a algo, a un sentido, planteó ante los estudiantes, a quienes invitó a no tomar estos momentos a la ligera y a buscar orientación en su familia y en las personas de confianza, pero también a construir sus propias convicciones. A lo largo de la charla aparecieron conceptos como integridad, honestidad, congruencia, probidad y disciplina, pero también situaciones como la violencia, la corrupción y el engaño. Para Bricio, alcanzar una meta pierde valor cuando al conseguirla se dejan de lado los principios o se recurre a la trampa. La experiencia del propio conferencista estuvo presente como parte de este mensaje. Arturo Bricio Carter nació en 1956, dirigió 6 partidos en Copas del Mundo, 3 durante Estados Unidos 1994 y 3 en Francia 1998. Posteriormente, presidió durante 5 años la Comisión de Árbitros de la Federación Mexicana de Fútbol, periodo en el que se implementó el VAR en México. Y antes de terminar, Bricio le propuso a los jóvenes un último ejercicio: que imaginen una decisión como si fuera un regalo para alguien importante, escribir el nombre de esa persona y pensar qué decisión querrían entregarle. La dinámica buscó llevar la reflexión de la conferencia a algo personal. Así, más que ofrecerles una fórmula para decidir, el ex árbitro cerró con una pregunta que dejó en manos de los estudiantes cómo quieren ser recordados por las decisiones que tomen a lo largo de su vida. Hasta aquí mi reporte.
4: Gracias, Alfa, por la información. Oigan, el próximo 4 de octubre, acompáñenos a disfrutar una mañana de diversión y convivencia en familia junto a tu mejor amigo. Habrá caminata canina allá en Temisco, rally con obstáculos, agilidad y velocidad, premiación para los tres primeros lugares y pasarela de adopción. Los primeros 30 inscritos recibirán un llavero. Salida Chedraui Temisco, 7:30 de la mañana. 7:30 de la mañana el próximo 4 de octubre. La inscripción, 200 pesos, se realiza mediante artículos para perro y o material de curación para cirugías. Preparen a su perrito y vivan esta gran aventura canina allá en Temisco. Regresamos.
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3: Estados Unidos e Irán retomaron contactos diplomáticos por primera vez en varios meses durante la Asamblea General de la ONU. Aunque no hubo acuerdos concretos, ambas partes mantienen abierta la posibilidad de nuevas negociaciones para reducir las tensiones en Medio Oriente. Rusia lanzó nuevos ataques drones contra Kiev, mientras el presidente ucraniano Volodymyr Zelensky advirtió sobre una posible ofensiva de gran escala. Ucrania solicitó mayor respaldo internacional para fortalecer su defensa y proteger infraestructura estratégica. Crece la expectativa internacional ante la próxima reunión entre los presidentes Donald Trump y Xi Jinping. Los mandatarios abordarán temas clave como comercio, inteligencia artificial, seguridad global y las tensiones en torno a Taiwán.
4: Checo Vázquez, aquí en la cabina de la 99. Adelante, Checo, novedades.
28: Pues qué te digo, aquí pues ya listo con la información deportiva. Lo que está sonando, Chavita, ya lo que se venía diciendo, que el Senado de la República pues ya quería presentar una iniciativa para reformar. Cabe recalcar esto, no es una ley nueva, es una ley que ya está, pero la quieren reformar, la Ley General de Cultura Física y Deporte. ¿Y qué quieren? ¿Qué quieren con esta ley el gobierno? Pues bueno, pues para mí está muy bien, porque escucha, con el objetivo, pues es para establecer algunos mecanismos y obviamente hay algunos ajustes que garanticen el ascenso y descenso de la Liga MX y obviamente de distintas. Esto abarca todas las federaciones,
4: Okay.
28: Federación Mexicana de Béisbol, Federación Mexicana de Taekwondo, Federación Mexicana de todas las que me digas, incluyendo la Federación Mexicana de Fútbol, que obviamente es la más popular, es la más importante, es la donde se mueve el billete. Y obviamente ahí tienen su negociazo, nunca, para mí es algo histórico que está pasando en el país, porque lo analizaron exjugadores, políticos, periodistas, toda esta ley la van a, pues va a pasar por distintos filtros y si avanza en el Senado, tendrá que ser discutida y aprobada obviamente por la Cámara de Diputados antes de convertirse en ley, pero esto sí afecta directamente al negocio, porque obviamente favorece al fútbol mexicano 100%. Lo favorece totalmente. Si es que no entra la corrupción por ahí, porque estamos en México y bueno, a veces por ahí la corrupción siempre tiene un papel muy importante en todos los ámbitos, pero bueno, esa es la noticia más importante de hoy, ya que ahorita no hay Liga MX, porque recordemos que la selección mexicana pues entra en actividad. Rafa Márquez debuta este próximo sábado ante Colombia.
4: Muy bien, estaremos al pendiente. Gracias por la información, mi estimado Checo.
28: Por nada.
4: Escuchamos el comentario del profesor Pablo Rubén Villalobos.
0: ¿Qué tal, amigos? Con el saludo habitual para todos ustedes, en gotas vamos a nuestro acostumbrado comentario editorial. Margarita González Saravia, la gobernadora del estado de Morelos, desde los espacios correspondientes a la Universidad Politécnica del estado de Morelos, la UPEMOR, hizo un llamado, una convocatoria, para que todas las universidades del estado de Morelos vinculen esfuerzos, lo cual nos parece altamente propositivo, para que se promueva la paz, la tranquilidad en el estado. Tenemos un enorme potosí de universidades en la entidad morelense. La propuesta, promoción, convocatoria de la gobernadora González Saravia puede tener resultados una vez que se logren concatenar los esfuerzos mediante un programa previamente establecido para que se cumplan en las universidades del estado programas y acciones que puedan traer como sustento la promoción de la paz y la tranquilidad para los morelenses, lo cual nos hace muchísima falta. Ojalá que se logre convertir en realidad esta propuesta de Margarita, la gobernadora del estado. Alguien tuvo una idea de esas grandes, inmensas, una ideota grandota, una idea muy grande, de que el centro comercial Adolfo López Mateos sea cambiado de lugar, es decir, que se construya otro centro de abastos tanto o más grande que el Adolfo López Mateos. Bonita propuesta salida de la voz y la inteligencia del edil mayor de Cuernavaca, el alcalde, el presidente municipal de la capital, hizo su pronunciamiento, hizo su propuesta. Él ya se va, pero como propuesta, la pregunta es, ¿y con qué ojos, divina tuerta? ¿Con qué dinero? ¿Con qué recursos? ¿Dónde está el presupuesto? ¿Dónde está la solicitud de recursos económicos especiales para una construcción de esta magnitud? El Adolfo López Mateos ha sufrido embates y desastres de distinta naturaleza, algunos provocados por la naturaleza y otros provocados por las manos perversas. El Adolfo López Mateos tiene en estos momentos un proceso de restauración en alguna de sus áreas que quedó primero en el compromiso del gobierno que se fue, el anterior, y que no hizo prácticamente nada, y sobre el cual cargó la responsabilidad la mandataria del estado, González Saravia, por cierto. Así las cuestiones, hoy hay trabajos de restauración, pero luego del incendio, quién sabe cuánto más necesitará en recursos económicos el López Mateos para atender las necesidades y poder auxiliar a los damnificados de ese centro de abastos tras el incendio. Lo de la instalación de un nuevo centro comercial un centro de abastos en otra parte fuera de López Mateos nos parece una buena idea, muy grande, muy grande, muy grande, pero parece ser un sueño borincano. Para concluir, expreso a mis amigos del auditorio que Claudia Sheinbaum dijo: me desprendo de ser la presidenta de la República. Me parece que es una equivocación. Claudia Sheinbaum no puede desprenderse ni de ser mujer, ni de ser madre, ni de ser gente del sector público, y menos puede desprenderse de ser presidente de la República para alabar y ensalzar a su partido Morena como primera moreniza que lo es, por las decisiones, estrategias y programas que llevaron a la decisión de nombrar coordinadores en forma anticipada que ya se avizoran como candidatos para ser gobernadores de distintas entidades del país. Hasta mañana, que será un día más. Hoy está siendo un día menos. Pablo Rubén Villalobos se despide de ustedes. Gracias a mis compañeros en cabina y a cuidarnos.
4: Gracias, profesor, por su participación de esta tarde. Para quienes nos preguntan, está prácticamente ya libre la circulación en algunas avenidas de Cuernavaca que se mantuvieron cerradas por la protesta de los pobladores de diversos municipios aquí en el primer cuadro. También llegaron estudiantes de Amilcingo, quienes pasaron de las consignas a causar daños nuevamente en la sede de Palacio de Gobierno, en la sede del Poder Ejecutivo. Pintas, destrozos y momentos de tensión marcaron la movilización también de las estudiantes de Amilcingo. También prendieron fuego y estuvieron ahí en la explanada General Emiliano Zapata. Las imágenes las pueden, por supuesto, seguir en nuestras plataformas digitales. Mañana en punto de las 8, aquí nos volvemos a escuchar. Jerry Casamate en los controles, en la operación. Carlos Soberanes en la producción. Yamil Ortiz en la asistencia. Soy Salvador Valora. En unos minutos, Ana Sánchez, a través de estos micrófonos. Sigan conectados en la 99. Buena tarde.
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Hola, hola familia 99, muy buenas tardes tengan el día de hoy, miércoles 23 de septiembre. ¿Cómo se la están pasando? Yo espero que muy bien. Ya vamos terminando pues la semana, terminando a medias porque vamos justo a la mitad, pero aún así, como que el miércoles ya sientes que estás más cerca de ese viernes, más cerca de la parranda, y de todas maneras disfrutamos todos los días de la semana aquí en la 99 y en las tardes de la 99. Yo soy Ana Sánchez, Ana Banana, para todos los amigos y amigas que nos están escuchando, y bueno, ya sabes que me quedo contigo hasta las 4 de la tarde, y que el teléfono para que te puedas comunicar y puedas chismearnos todo lo que tú quieras es el 777-499-1991. Pero bueno, sin decir más, vamos empezando a escuchar estas rolas que tanto nos gustan, así que quédense y acompáñenme hasta las 4 de la tarde.

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Estamos de regreso, familia 99. Gracias por seguir aquí y vámonos con el tema del día para que puedan participar. Recuerden con su mensaje de voz al 777-499-1991. Y hoy en el tema del día yo les quiero preguntar sobre las estaciones del año. Yo creo que cada quien tiene su estación del año favorita, ¿no? En mi caso, por ejemplo, a mí me encanta invierno porque es la Navidad. Me encanta la Navidad, me encanta cómo está pues decorado todo, los festivales que hay. Definitivamente invierno es de mis favoritos y además hace menos calor, entonces me gusta mucho. Pero hay mucha gente que disfruta de primavera, verano, otoño. Por ejemplo, hay gente que disfruta mucho del Día de Muertos, que es en otoño. Y yo les quiero preguntar a ustedes, ¿cuál es su estación del año favorita? Platíquenme, por favor, quiero saber. ¿Y por qué? ¿Por qué les gusta más esa estación del año? Espero sus audios, ¿eh? Recuerden, 777-499-1991.

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ya estamos entrando a la segunda hora de las tardes de la 99 y es momento de la noticia Flash, donde hablamos de todo lo que ha ocurrido en cuestión del cine, películas, series, artistas, actores, actrices y muchas cosas más, ¿eh? No te puedes perder esta sección y hoy vamos a hablar de pues todo lo que ha pasado con nuestro queridísimo Alex Syntek y quién soy yo como para decirles o ponerlos al tanto de todos los videos que ha hecho y de todas las cosas que se están diciendo de este señor, pero lo que sí podemos decir es que a partir de todo lo que ha pasado, todos los videos que ha subido de la participación que tuvo el 15 de septiembre, pues bueno, sus canciones han experimentado un notable incremento en sus reproducciones y oyentes en plataformas digitales en estos últimos días, mencionando que la más oída hasta ahora es la de Noche en la Ciudad, me parece que se llama esta canción, que pues ahorita ha estado muy famosa, así que bueno, no sé ustedes cómo están con este artista, qué opinan de todo lo que ha pasado, pero bueno, al menos sus canciones de antes estaban muy muy buenas y la verdad es que esa de Noche en la Ciudad sí me gusta bastante, e igual la de Sexo, Pudor y Lágrimas, qué buena rola. Pues esperemos que este vato poco a poco se vaya pues estabilizando, si es que está teniendo problemas, y pues a ver qué pasa con este señor, pero bueno, podemos seguir escuchando sus canciones que ahorita pues les digo están incrementando bastantes, igual en sus redes sociales. Y bueno, familia, ya saben que todas estas notas y más noticias las puedes encontrar en el canal de difusión de WhatsApp. Si todavía no estás ahí, por favor mándame un mensaje al 777-499-1991 para que te pase el enlace y no te pierdas de nada. 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

0: Regrésame mi corazón de Carlos Rivera, qué buena rola, la verdad, un poquito sentimental, pero cómo nos gusta escuchar este tipo de canciones que nos pegan en el alma. Y antes de pasar a qué hay de comer, familia, que ya preparen sus platillos deliciosos que están haciendo el día de hoy, pero bueno, vamos a escuchar estos últimos audios del tema del día de hoy, que estábamos hablando de las estaciones del año, de verano, invierno, todo eso. O sea, ¿cuáles son sus favoritas y por qué? A ver, ¿qué nos dicen por acá?
1: Hola hermosa, buenas tardes. Pues mi estación favorita es, igual que tú, invierno. Me encanta la Navidad, me encantan los adornos, las posadas, todo, todo. Además de que es mi cumpleaños y es el cumpleaños de mi hijo. Entonces, invierno es la mejor época del año para mí. Bonita tarde.
0: Ok, invierno, la verdad es que sí, es una muy buena época de año, como que normalmente tienes vacaciones, hay bastantes luces, es muy bonito y sobre todo, claro, es tu cumpleaños y el cumpleaños de tu hijo, entonces hay que celebrarlo. A ver qué más nos dicen por acá.
2: Hola Ana, buenas tardes. Oye, pues a mí también me gusta mucho más la época de diciembre, porque coincido contigo, hace menos calor. Y sí, hay muchos adornos y muchas luces por todos lados y se ve muy bonito todo.
0: Ok, otra persona que le gusta invierno, así que invierno definitivamente ganó, al menos con ustedes, Familia 99, pues es la estación del año favorita de ustedes, ¿eh? La verdad es que es muy buena estación. Muchas gracias por concursar, por participar, por mandarme sus audios. Ya los que participaron pues ya tienen sus experiencias 99. Y ahora sí, nos vamos.

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0: ya estamos en ¿Qué hay de comer, familia 99? Así que empiecen a mandar sus mensajes de voz. Recuerden el 777-499-1991. Y de paso también, por favor, manden sus fotografías de cómo está quedando su guisado o lo que sea que estén haciendo, porque uy, cómo se me antoja cada que me mandan su foto, que digo, ay, qué rico guisa la familia 99. A ver, aquí tenemos un audio, a ver qué nos dicen por acá.
1: Hola, buenas tardes, Ana, aquí bien 99.1, escuchándote. Te mando un fuerte abrazo. Aquí, ¿para qué hay de comer? Vamos a comer unas deliciosas flautas de pollo o taquitos dorados con su cremita, su queso y su salsa verde recién hecha, acompañada de una agüita de Jamaica. Y de postre, mi mamá hizo un flan napolitano. Excelente tarde. A ver si pudieras regalarme una experiencia para ir al tributo de Queen. Saludos.
0: ¡Saludos! Muchas gracias por mandar su audio, se escucha delicioso. No sé si a ustedes les ha tocado hacer taquitos dorados, pero con el pollo rostizado que sobra. ¡Uy! Quedan muy ricos, no sé qué pasa, pero saben deliciosos, ¿no? Realmente se los recomiendo. Cuando les sobre pollito rostizado, hagan los tacos dorados y quedan delis. Y el postre también suena muy bien, ¿eh? Yo nunca he hecho flan, debo admitir. Bueno, he intentado, como que no es mi fuerte, pero qué padre que tú vayas a tener eso de postre. Seguramente quedó deli también, a ver si puedes mandarnos una foto. Y bueno, familia, yo sigo esperando aquí que me presuman lo que van a comer el día de hoy mientras escuchemos buena música. ¡Claro que sí! En la 99 de Killer. Solo lo escuchas aquí en tu estación favorita en Morelos.

99, familia, que no se les vaya a hacer tarde a lo que sea que tengan que hacer. Y por favor, síganme platicando qué están guisando el día de hoy, qué están comiendo, porque de verdad que me encanta escucharlos presumirme su deliciosa comida. Yo les puedo presumir que hoy voy a comer un sándwich, me traje una zanahoria así para rallarla y así con limoncito y chile, pues digo, bueno, con eso unas galletitas y ya con eso tengo para aguantar el día y la jornada. ¿Cómo ven? ¿Está rico también mi comida o cómo ven ustedes? Bueno, síganme platicando al 777-499-1991 y aquí seguimos escuchando sus audios. Y por cierto, ya vamos con la receta del postre, ¿eh? Ahorita después del corte, para que estén muy pendientes y ya tengan todo listo para anotar este postre que les voy a dar, que es sorpresa y siempre se los digo al final, bueno, casi al último bloque, para que estén muy pendientes. 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

0: Seguimos en ¿Qué de comer? Familia 99. Y ahora sí, vámonos con la receta del postre, que hoy igual vamos a hacer algo saludable, súper delicioso y con chocolate en polvo, de ese que usas para hacer pues tu leche con chocolate, de la marca que tú prefieras. La verdad es que quedan muy ricas y a mí me gusta porque son de esos snacks que no son así como mega dulces, que no tienen así como mucha azúcar refinada, todo eso. Y bueno, es muy sencillo. Miren, lo único que necesitan es lo siguiente. Ah, pero antes pues les voy a decir que son unas trufas saludables que puedes pues ponerles tantito chocolate en polvo y puedes incluso comprar chocolate de los que son bajo en azúcar y así entonces pues ya no es como que tanta la situación, ¿no? Miren, necesitas 3 cucharadas de crema de cacahuate, 5 cucharadas de cacahuate picado finamente, 1 cucharada de arándano picado, igual lo más fino que se pueda, 2 cucharadas de semillas de girasol en trozos y 2 cucharadas de chocolate en polvo, que el que tú prefieras, de la marca que tú prefieras. Y es muy sencillo, lo único que tienen que hacer es mezclar todos los ingredientes en un tazón y cuando ya la mezcla se vea homogénea, las metes al refrigerador por 20 minutos. Ya cuando se enfríe la mezcla, solo haces bolitas y las rebozas en tu chocolate en polvo y listo, ya tienes tus trufas. Están súper fáciles y ¿sabes qué es lo mejor? Que incluso le puedes poner chocolate derretido si tú gustas, como para decorarlas, y quedan muy, muy buenas. Chocolate sin azúcar, también puede ser chocolate amargo, de verdad, las van a disfrutar muchísimo y a los peques les van a encantar. 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

0: Bueno, familia, me voy despidiendo de las tardes de la 99. Ya es hora de que yo me retire, pero muchas gracias a todos los que estuvieron aquí el día de hoy conmigo. Y bueno, ya saben que aunque yo me despida, pues no se vayan, quédense aquí en la 99 porque todavía vienen las tardes noches 99 con Juan Carlos y también buenas noches 99 igual con Juan Carlos porque pues ese ahorita está de vacaciones, pero aún así se la van a pasar muy bien. Así que bueno, aquí ya tenemos el spoiler como siempre de todas las tardes, a ver qué nos van a contar el día de hoy.
1: ¿Qué onda, Anita? Oye, pues bueno, muchos cumplieron años en el mes de septiembre y bueno, ya llegaron al tercer piso o cuarto piso. Y la pregunta que tenemos el día de hoy es que ¿cómo pasaste si tuviste alguna crisis de los 30 o de los 40? O si ya estás más arriba de los 40 y ya pasaste la de los 30 y los 40, pues ¿cómo fueron tus crisis? ¿Tú cuántos años tienes, Anita?
0: 27.
1: ¿Sientes que tendrás cierto tipo de crisis o ya que estás alcanzando el tercer piso, sientes como que, híjole, voy a tener cierta depresión o alguna crisis que quieras hacer cambios y todo el tema?
0: Pues creo que no. ¿No? No sé, siento yo que no, pero pues tendré que cumplir 30 para verlo.
1: ¿Ahorita no sientes nada?
0: No.
1: Ok. Digo 30 y 40 porque los 20, pues como que, ay, 20... No creo que les genere alguna crisis, pero los 30 y los 40 sí, y de eso vamos a platicar el día de hoy en las tardes noches 99.
0: Muy bien, muchas gracias Juan Carlos, ahorita nos escuchamos y pues bueno familia, yo me despido, nos escuchamos mañana sin falta, bye bye.

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17: Muy buenas tardes. Este es el corte informativo de Grupo Diario de Morelos. Una jornada de bloqueos y protestas colapsó este miércoles distintos puntos de Cuernavaca con camioneros y habitantes de varios municipios movilizados por demandas de salud, obras y educación. A las protestas se le sumaron estudiantes de Amilcingo quienes llegaron al Zócalo tras la cancelación de una reunión con autoridades estatales y prendieron fuego a diversos objetos durante su manifestación. Expedientes con más de 100 años de antigüedad forman parte de los millones de documentos que serán revisados y depurados por el Poder Judicial de Morelos ante el deterioro que presentan algunos archivos por humedad y por microorganismos. Estudiantes de primaria y secundaria del estado podrán poner a prueba su ingenio y su habilidad para resolver problemas matemáticos como parte de la Olimpiada Estatal de Matemáticas para la Educación Básica. El primer examen selectivo se realizará el próximo 3 de octubre. Hasta aquí con la información. No olvides estar al pendiente de todas nuestras plataformas digitales.
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19: Arrancamos ya Las Tardes Noches 99 con Juan Carlos Toledo, el tío Juan, acompañándote desde ahorita y hasta las 7 de la noche, ya conectados a través del WhatsApp 777-499-1991, 777-499-1991. Me decían ayer, oye Juan, es que yo quiero participar, pero de repente no dicen mucho el teléfono del WhatsApp a donde participemos. Bueno, yo se lo repito nuevamente, 777-499-1991, porque el día de hoy vamos a preguntarles acerca de sus crisis, si es que tuvieron crisis, y no precisamente tiene que ser a los 30. Puede ser tu crisis que te llega a los 33, 34, pero va en el rango de la crisis de los 30. ¿Cómo fue? Obviamente es diferente la crisis de los 30 que los 40, y quiero que ustedes me cuenten su experiencia. 777-499-1991 o a los 40, por ejemplo, por ahí de los 42, o sí, cuando dijeron, caray, ya alcancé el cuarto piso. Porque sí es diferente, también se siente así como que, no sé, es raro.
20: ¡Qué cosita fea!
19: Sí, o sea, no pobre, pero sí, sí pasan cosas raras. O agarramos nuevo ritmo, o sea, agarramos más fuerza, más ganas, otro nuevo aire, no lo sé. Dicen que por ahí los 40 son los nuevos 20. ¿Ustedes qué dicen? 777-499-1991. Vámonos con música, mándame tu mensaje de voz. Y en otro mensaje escrito me dejas dicho qué experiencia 99 quieres. Pero ya, empieza a mandar tus audios y dime qué experiencia 99 quieres, como Jardines de México. También tenemos para Contender, también tenemos para que se vayan a estudiar inglés a Berlitz. También tengo para que se vayan este viernes con nosotros a Rancho Mágico. ¿Te quieres ir a Rancho Mágico a las Casas del Terror? Bueno, yo te invito, tus boletos dobles, triples o cuádruples. Mándame tu audio y participa con nosotros. Calvin Harris, Dua Lipa, llegan aquí a Las Tardes Noches 99, 4 con 3.

0: ¿Te quieres ganar boletos para Jardines de México, para irte a Pet Friendly en Jardines de México? Bueno, es momento de que tú nos mandes tu mensaje de voz y que nos cuentes tu experiencia, tu anécdota de cómo fuiste pasando tus crisis de los 30, tus crisis de los 40, porque les voy a confesar algo, en próximos días pues voy a cumplir años y ya estaré llegando a lo que será el cuarto piso.
1: ¡No nos importa!
0: Aunque, sí, para que se vayan a Dog Friendly, les voy a regalar sus boletos. Y ustedes lo que van a hacer es, pues, contarme cómo llegaron a esa crisis. Cómo llegaron a los 40, cómo llegaron a los 30. No sé, en qué momento la sintieron, en qué momento dijeron, ay, sí, ya está pesado los 40, los 30, ¿eh? Cuéntame tú todo, al 777-499-1991. También tengo boletos para que se vayan a Rancho Mágico y más experiencia 99. Tú pídeme, pero primero mándame tu mensaje de voz y participemos todos juntos aquí en las Tardes Noches 99. 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

Ya son las 4 de la tarde con 30 minutos. Sigan mandando sus audios al 777-499-1991 para que ustedes nos compartan acerca de sus crisis de los 30, de los 40, bueno, no sé si también de los 50. Alguien nos quiera compartir cómo vivieron esa etapa. Como nos dice en esta canción All Natural de Rita Ora, que habla de estas pues facetas de nuestras versiones que vamos teniendo a lo largo de la vida. Rita Ora, con esa canción que acabamos de escuchar, All Natural, es una de las canciones que ella ha compartido, que es más personales y que obviamente habla de aprender a querer todas nuestras versiones, aquellas fuertes, aquellas vulnerables, cuando tenemos luz y cuando tenemos algo de sombra también. Y sí, consta también en esta parte de lo que son las etapas de, pues, de la edad, si lo queremos marcar así. La crisis de los 30, cómo pensamos y queremos hacer a los 30, qué pensamos y queremos hacer a los 40. Y ustedes, ¿cómo la han vivido? Esa etapa de los 30, 40, 50, 60. Ustedes platíquenos. 777-499-1991. Y yo recibo aquí sus mensajes de voz. 777-499-1991. Y claro, en otro mensaje escrito me dejas dicho qué experiencia 99 quieres. Vámonos con más música. Ahora llega It's Ran aquí a las tardes noches 99.

0: 4:38 PM. ¿Qué tienes tú de Devicio con Rake? Aquí en las tardes noches 99. Y hablando de crisis, a ver ustedes qué nos van diciendo. ¿Qué crisis les ha afectado más? O si han tenido crisis. O no, de plano ya tienen 30 y tantos años y la crisis de los 30 nunca apareció o nunca se dieron cuenta. O de los 40s o 50s tal vez. Ustedes cuéntenos y recuerda, mándame tu mensaje de voz. 777-499-1991. Me puedes pedir boletos para Jardines de México. También tengo boletos para Rancho Mágico. Si te quieres ir a las casas de terror de Rancho Mágico, es boleto diferente a Rancho Mágico, el parque abierto normal, ¿eh? Este viaje lo vamos a hacer este 25, o sea, este viernes a la 1:00 PM nos vamos a Rancho Mágico. Si quieres esos boletos para las casas del terror, hay que especificar, por favor. Y también me puedes mandar tu mensaje de voz y ahí me dices en un mensaje escrito si quieres de esos boletos. También tenemos boletos para que se vayan a comer un rico pozole a Pozolería México y, por supuesto, más experiencia 99. Ustedes pidan. Pero a ver, cuéntanos sus audios. ¿Qué dicen por acá?
1: Hola, Juan Carlos. Buenas tardes. Pues mira, así como que tener una crisis a los 30, a los 40, fíjate que no. A pesar de que yo fui mamá muy joven, a los 19 yo empecé a ser madre, tengo 4 hijos, a los 30 yo ya tenía los 4. Pero pues tenía un buen trabajo, el papá de mis hijos pues todo bien, entonces no. Aparte yo era como que una persona muy seria, muy, no sé, aburrida si tú quieres, no, no me gustaba o no me llamaba la atención eso de ir a las discos, a las tardeadas, cosas así. Okay. No, pues fíjate que no. Entonces como que me dediqué más a trabajar, a los hijos, a la casa, y no pensaba en la edad. Pero fíjate que llegar a los 50, como que sí para mí fue como que un parteaguas, porque dices, bueno, a los 50 pues ya no puedes trabajar tal cual, tienes muchas dificultades. Y así es, o sea, así ha sido. Entonces,
0: ok, bueno, hasta los 50 le llegó su crisis.
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0: Ya son las 4 de la tarde con 50 minutos. ¿Cómo les fue en sus crisis? ¿Se dieron cuenta que tuvieron crisis? Porque de repente, miren, a lo mejor ni le tomamos en cuenta, pero sí, hay ciertos cambios que vamos pasando. A lo mejor ya no nos gusta tanto salir de fiesta. O nos da una pequeña depresión así. Ah, estoy triste porque pues ya, o sea, ya avancé como de escalón, se podría decir, después de 10 años más. Ya llegué a otra década. Pero ustedes, ¿cómo la pasaron? O a lo mejor se llenan de energía y de ganas de viajar, de experimentar, de entrar a otra relación amorosa. No lo sé. Ustedes cuéntenos, a ver, ¿cómo lo pasaron?
1: Yo superé mi crisis de los 30 juntándome con gente de 40 para sentirme el chavo.
0: Gente de 40, si pasaste los 30, te juntas con gente más chico para sentirte pues más chavo. No sé si eso valga, porque de repente nos vamos a otra forma de pensar y de actuar de los obviamente que están más grandes. Sí nos sentimos más chavos porque obviamente aguantamos más despiertos, tenemos más pila, pero en ciertas cosas a lo mejor no somos compatibles. Pero qué bueno que te pasó así. Ustedes cuéntenos, 777-491-991. 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

0: Y si hablamos de repente de sentirnos como que ya pasó demasiado tiempo o ya nos sentimos viejitos, pues después de escuchar Seven Rings de Ariana Grande, que surgió y la escuchamos por primera vez en el 2018. Ya van 8 años, 2018, ya van 8 años de que escuchamos por primera vez Seven Rings de Ariana Grande. Y se preguntarán por qué 7 anillos, nos dice Ariana Grande. Bueno, no son prácticamente 7 anillos. Lo que nos quiere decir con esta canción es que también eso nos pasa. Conforme vamos avanzando en la edad, vamos teniendo menos amigos. Y Seven Rings habla de 7 amigas, pues que son como muy incondicionales, por lo menos para aquel 2018 con Ariana Grande. ¿Y ustedes cuántos amigos tienen? Porque siempre dicen, los amigos los contamos con los dedos. Y es que entre más pasa el tiempo, nos vamos quedando a lo mejor con menos mejores amigos o menos realmente amigos. Porque podemos tener muchos conocidos, como se dice, pero amigos, seguramente a los 20 tenías como 30, 40 amigos. A los 30 tenías como unos 15 o 20 o 10, no sé. Y ahorita a lo mejor hasta como con 2 o 3 ya la armas. Ya no necesitas tantos amigos. Y sí, es parte de la crisis de lo que vamos avanzando en la edad. Porque pues ya para qué quieres tantos amigos, ni los ves. Es más, ni ganas te dan luego, ya no tienes tanta pila. Pero ustedes, a ver, cuéntenos, ¿cómo les fue en esa crisis de los 30, de los 40, de los 50?
1: Buenas tardes, tío Juan.
0: Hola, sobrino.
1: Escuchando 99.1 FM, la mejor estación de Cuernavaca, Morelos. Mira, yo a los 30 años, la verdad me sentía súper juvenil, digo, aparte, bueno, estaba joven, muy feliz y la verdad era muy fiestera, me encantaba mucho la fiesta. Y bueno, ya a los 40 como que empecé ya a madurar un poco más, ser más consciente de lo bueno y malo y sobre todo, ¿no?, cumplir mis metas y sueños, proyectos que traía en mente. Y ya ahora en los 50, gracias a Dios los estoy cumpliendo, ya con más responsabilidad, más consciente. Ojalá me puedas regalar una experiencia 99.
0: Ok, bueno, ese creo ya lo habíamos escuchado, mi querida Anita, pero lo que sí es importante es que si tú quieres alguna experiencia 99 para que igual vuelvas a agarrar vuelo y sentirte muy juvenil, pues mándame tu mensaje de voz o márcanos al 362-0991. Recuerda que este viernes vamos a Rancho Mágico. 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

5 de la tarde, ya con 16 minutos. Márquenos ahorita al 362-0991 para que te registres y estés con nosotros participando en la ruleta loca de las tardes noches 99. A ver, chéquense, porque en la cortina número 1 te vas a poder ganar 4 boletos para Jardines de México y que te vayas a disfrutar de todo lo que te ofrece Jardines de México. Eso en la cortina número 1. En la cortina número 2, un pase doble, triple o cuádruple, como tú me lo pidas, para que te vayas este viernes a las casas de terror, a Rancho Mágico con la 99. Así que doble, triple o cuádruple para las casas de terror en Rancho Mágico. Y en la cortina número 3 tenemos un pase doble, triple o cuádruple para que te vayas al show de el JJ o de... Bueno, no. Es I con Jorge Falcón. Ahí está correcto. Jorge Falcón y el JJ estarán en el Centro de Espectáculos La Maraca en la Ciudad de México. Y yo también tengo tu pase doble, triple o cuádruple, como tú me los pidas. Así que yo los consiento con muchos regalos y boletos para todos ustedes. Pero ¿cómo van a participar? Solamente márcanos. 362-0991. 362-0991. 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

0: Las cosas bellas que tiene el destino, así que no le tengan miedo a llegar a los 30, no le tengan miedo a llegar a los 40, no le tengan miedo a llegar a los 50, mejor vivan cada día, vivan cada ciclo, vivan cada año, en este nuevo ciclo que seguramente están cumpliendo, ahorita disfrútenlo. Claro, vamos cambiando, de repente decimos, ay, antes era bien fiestero, ahorita ya no, ya me da flojera, ay, antes yo quería hacer este tipo de cosas, o me daba miedo, o cuando somos más grandes, nos dan miedo más cosas que antes decíamos que éramos más valentones. Pero ustedes cuéntenme cómo llegaron a su crisis de los 30, de los 40, de los 50, en qué momento, cómo se dieron cuenta, cómo fueron cambiando ciertas cosas. 777-499-1991. Mire, chéquese por acá.
1: Hola, tío Juan. Carlos, dígame. Llegar a los 30 y sentir que la juventud se va y llega más responsabilidad, la madurez y un cambio de vida total. Pero se añora que ya ha ejercido mismo.
0: Bueno, entendimos que extrañamos la eterna juventud, ¿no? Porque ya, pues, si tenemos más de 30, queremos de repente decir, ah, cómo quisiera tener 20, cómo quisiera tener 30 cuando andamos por ahí de los 40. Pero bueno, sigan mandando sus audios. 777-499-1991.
2: No llore, señora.
0: Si lloro, la neta es que sí lloro. O sea, lloro bonito, pero sí lloro. Lloro de felicidad, pero también lloro. 777-499-1991 y su experiencia que se quieran ganar. Tengo boletos también para Cinépolis Temisco. Y recuerden, regístrate al 362-0991, 362-0991 para que ustedes también participen en la ruleta loca de las tardes noches 99. Yo creo que también los hermanos Jesse y Joy están llorando ahorita. Ya después de esta separación que van a tener, van a decir, ah, éramos felices juntos y no lo sabíamos. Y van a regresar después, ya sabrán que sí. Háganme caso al tío Juan.

0: 5 de la tarde ya con 40 minutos. A ver, me están pasando reportes viales. Obviamente dicen que siguen los bloqueos. Hay mucho caos vehicular, hay mucho tráfico. Entonces, para que vean que los consiento, ya que están en el tráfico, ya que están atorados por ahí en alguna avenida, en la autopista, en algún lugar de esta gran capital de Cuernavaca, pues bueno, los que sean atorados en el tráfico, mándenme la captura de pantalla de que están atorados en el tráfico y yo les voy a regalar boletos para que se vayan a Jardines de México, a Rancho Mágico. No inventes qué. ¿Que nos mande la captura o qué? ¿Quieres que le regalemos para Contender? ¿Quieres que le regalemos para Rancho Mágico? Tú pide, Anita. También puedes participar, mi querida Anita, que está en la producción al aire. De repente no lo entiendo a los mensajes que me manda con sus efectos, pero aquí te regalamos. Entonces, a través de WhatsApp, 777-499-1991, mándame la captura de pantalla de que andas en el tráfico, estás atorando el tráfico y listo. Me dices en otro mensaje escrito qué experiencia 99 quieres y de paso el reporte vial, ¿ok? Para que lo vayamos compartiendo. 777-362-0991 y también pues díganos si nos quieren platicar acerca pues de las crisis.
1: Hola Juan Carlos, ¿cómo estás?
0: Muy 99.
1: Yo ando bien 99.
0: Genial.
1: Pues está chida la edad de los 40 porque pues ya viviste, ya la gozaste, ya todo, ahora pues ya te puedes agarrar a las veintañeras y pues, todo bien. O sea, entonces ¿sí? ya lo que quieres es paz, pero pues ya lo demás ya fue vivido, ya todo, ya sufriste, ya todo, y ya la gozaste y todo.
0: Y ya te puedes. ¡Pasa! Ya te puedes agarrar a las veinteañeras, pero espérate, primero para empezar que las veinteañeras también quieran contigo, que tienes 40. Pues, no sé, ahí será otro tema de plática.
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bien. Oigan, llegaron bastante fotografías de que están atorados en el tráfico. Muchísimas, muchísimas gracias a todos ustedes que están participando a través de WhatsApp. Y a ver, vamos a ver cómo está el reporte vial 99. Me dicen por acá. Tan, tan, tan. Quiero boletos para Jardines de México. Sí, pero no nos dices el reporte vial. Me imagino. Ah, mira, estás en el Polvorín rumbo a la Ciudad de México y se ve colapsado desde arriba en el puente y por supuesto abajo también, ¿eh? Ok, ahorita vamos checando sus mensajes. Sí, es en el Polvorín, ya lo checamos. Me dicen por acá, quiero pases cuádruples para... Entonces, solamente tenemos para Cinépolis Temisco. Si quieres para Cinépolis Temisco, te lo regalamos. No me dices en dónde estás, déjame ver la foto bien. Creo que es por Reforma, si no me equivoco, ahí por Plaza Cuernavaca. No, no es cierto. Es esta avenida, es Avenida Palmira, la que te lleva al internado Palmira hacia abajo, hacia las Guacamayas. También se ve que está colapsada. Híjole, bueno, hay muchísimas fotos que están llegando. Yo voy a comenzar a notificar a algunos de ellos de ganadores y les vamos a mandar sus boletos. Y también sigan marcando 362-0991. Después de esta canción de Nicky Jam con Daddy Yankee Joe, les vamos a marcar para que ustedes participen en la ruleta loca de las tardes noches 99. Si quieres participar, márcanos ahorita, estás en el tráfico, agarra el teléfono y márcanos nada más, nos dejas tus datos y posiblemente vas a ser el ganador. 362-0991, 362-0991. Suelta la rola, mi querida Anita, muévelo de Nicky Jam con Daddy Yankee Joe. Soy el tío Juan, el tío más consentidor de la radio, me quedo contigo hasta las 7.

0: 5 de la tarde ya con 58 minutos. A ver, vamos a marcarle a una persona de los que se registraron para participar en la ruleta loca de las tardes noches 99. Y ustedes van a poder escoger, bueno, no escoger, la suerte. Cuando piques el número 9, gira la ruleta y vamos a ver qué te vas a poder ganar de las tres opciones que les di. Boletos para Jardines de México o boletos para que se vayan a Rancho Mágico a las Casas del Terror. O pases dobles, triples o cuádruples para el show del JJ con Jojo Jorge Falcón en el Centro de Espectáculo La Maraca en la Ciudad de México. ¿Tenemos la llamada? 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Y ahora sí, ya estamos marcándole. Genial. A ver, ¿qué nos dicen?
1: Buenos días.
0: Hola, buenas tardes. ¿Quién habla?
1: Eric.
0: Eric, ¿qué tal va tu tarde?
1: Muy bien, gracias.
0: ¡Ay, no, Eric!
1: Perdón.
0: A ver, ¿qué tal va tu tarde, Eric?
1: La 99.1.
0: Ok, es muy 99, acuérdate, ¿eh? ¿Qué tal va tu tarde? Muy 99. Ok, a ver, pícale al número 9 ahora.
1: ¿El número 9?
0: Pícale al 9.
1: Ok, ya está.
2: ¡Felicidades! Ganaste unos pases para ir a las Casas del Terror en Rancho Mágico.
0: ¡Genial! Si eres amante del terror y de las Casas del Terror, te vas a ir ese viernes a Rancho Mágico. No me cuelgues, por favor, para tomar tus datos y fuera del aire te dan todas las indicaciones.

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1: Muy buenas tardes, este es el corte informativo de Grupo Diario de Morelos. El Poder Judicial del Estado no reforzará de manera general la seguridad de jueces y magistrados tras la aparición de mantas con amenazas y señalamientos contra integrantes de este poder. La diputada Eleonor Martínez Gómez propuso instituir el Día Estatal del Personal Paramédico el 24 de junio y también crear un premio estatal para reconocer trayectorias y acciones destacadas con la atención de emergencias durante sesión ordinaria del Congreso de Morelos. El diputado Rafael Reyes Reyes impulsará reformas para obligar a los municipios del estado a que apliquen protocolos y contar con infraestructura y medidas sanitarias para el bienestar animal, además de que veterinarios determinen cuándo procede un sacrificio. Esto tras los casos de dos perros comunitarios en Jutepec, así lo informó el legislador. Hasta aquí con la información, no olvides sintonizar el día de mañana en punto de las 8 de la mañana a Salvador Valora a través de la 99.
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